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10: Hoy hablamos de Toronto, otra de las sedes de la Copa Mundial de la FIFA 2026.
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10: En el corazón de Canadá, Toronto se prepara para recibir al mundo con un BMO Field como escenario principal. Una ciudad global, diversa y llena de energía, donde el fútbol sigue creciendo a pasos firmes con su principal equipo en la MLS, que ya supo celebrar las bondades de un título. Toronto combinará modernidad, pasión y organización para vivir un mundial a lo grande. Recibirá 5 partidos, todos en fase de grupos, con uno de local del coanfitrión Canadá, el dueño de casa, el 26 de junio, y uno más de la ronda de 16avos de final, el 2 de junio. El fútbol llega a una de las capitales del mundo y promete emociones sin límite. Este fue el Minuto Mundial de Fútbol de Primera. Les habló Sami Sadovnik.
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1: Para la doctora Ellen Ochoa, el cielo nunca fue el límite, sino solo el principio de una nueva frontera. 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
1: 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Todo comenzó con el genio de Guillermo González Camarena. A los 23 años, este ingeniero mexicano patentó el primer sistema de televisión a color en el mundo. 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
1: Mientras los hombres escribían tratados y leyes, Angustias de la Guerra escribía la verdadera alma de California. 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
1: Cuando las 13 colonias luchaban por su independencia en 1776, no estaban solas. 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

0: por favor.
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1: ¿Cómo están? ¡Ahí les va el popurrí de Mickey!

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3: ¿Verdad?

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0: amar.
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Saben, tuve tantos trabajos. Fui lavaplatos, mesero y cocinero, peón y albañil, ayudante de mecánica, un mil usos cualquiera. Pero ahora les quiero contar de cuando era taxista.

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0: Esto es Leyendas de los Mundiales. Edson Arantes do Nascimento, Pelé, el jugador más joven en convertirse en campeón del mundo, lo consiguió en Suecia 1958 a los 17 años de edad, también conocido como el Rey. Pelé participó en un total de 4 mundiales, fue campeón en 3 de ellos, Chile 1962, México 1970 y el ya mencionado Suecia 1958. También participó en el Mundial de Inglaterra 1966. 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
4: ¿Y qué?

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0: Amigos, soy Oscar Chávez, este es un servicio a la comunidad y le doy la bienvenida al director del FBI, John Morales. Hola, hola John, ¿cómo estamos?
1: Gracias a Dios, muy bien y muy contento de estar aquí.
0: Y también a la vocera, por supuesto, del FBI, Kim Carrillo.
2: Buenas tardes, ¿cómo están?
0: Muy bien. A ver, vamos a platicar en esta media hora de algo muy importante que la verdad me llama mucho la atención porque cada vez son personas menores las que caen y bueno, no estamos exentos, ¿verdad? Nadie de lo que vamos a platicar, pero es la sextorsión y sextorsión financiera. ¿Qué es la sextorsión, John?
1: La sextorsión es un delito que involucra a un adulto que coacciona a un menor para crear y enviar imágenes o videos sexualmente explícitos. Y lamentablemente, hoy en día, tanto aquí en El Paso como en el resto del mundo, es algo que está incrementando exponencialmente.
0: Claro. Y obviamente la sextorsión financiera pues va de la mano, ¿verdad, Kim?
2: Exactamente. Y es lo mismo, que van a pedir imágenes, pero en cambio cuando reciban esas imágenes van a pedir que les manden algún tipo de pago, que sea en efectivo, okay, alguna manera, por una plataforma o con una tarjeta de regalo. En esa manera ellos piden que les sigas mandando dinero para que no publiquen esas imágenes, aunque no sean reales, de uno.
0: Claro. Y entonces, obviamente, es una amenaza que va creciendo y que los más afectados, pues, son ahora sí que...
2: Los menores.
0: Los menores, ¿verdad?
2: Exactamente. Y desafortunadamente, cuando estamos hablando de la sextorsión financiera, son hombres jóvenes entre la edad de 14 y 17 años. Uh-huh. Y son los más impactados. Y sea por vergüenza o por cualquier manera, no hablan con adultos, padres o alguien que tengan ese tipo de conexión para que los ayude.
0: Ok. Por ejemplo, cuando se entera el FBI normalmente de que un niño está siendo, pues ahora sí que preparado por un adulto depredador, ¿qué es lo que pasa?
1: Bueno, hay muchas maneras por las cuales nos podemos enterar. Uh-huh. Nosotros, gracias a Dios, tanto aquí en El Paso como en Estados Unidos completo y el mundo, el FBI tiene unas relaciones sumamente fuertes con nuestras agencias de ley y orden estatales, las compañeras federales, pero también a través del mundo. Así que el conocimiento de que está ocurriendo esto puede venir a través de cualquier de esos medios, como también puede ser una llamada directa a nosotros o alguien que hable y diga, mira, está sucediendo esto, necesito ayuda. Una vez nosotros nos enteramos de lo que está sucediendo, ahí entonces comienza el proceso de la investigación. Pero además de la investigación, algo muy importante es que entonces nosotros activamos todos los recursos que tenemos para ayudar a las víctimas.
0: Okay.
1: Y tenemos unos recursos buenísimos para poder ayudar a alguien y apoyarlos tanto a ellos como a su familia cuando está ocurriendo un incidente como este.
0: Me parece excelente que ahorita al final ya vamos a dar un ejemplo concreto para que pongan mucha atención y se quede con nosotros esta media hora. Y, por ejemplo, Kim, ¿los casos de sextorsión suelen pues ser procesados a nivel local o federal?
2: Pueden ser de los dos, porque no siempre necesariamente viene inmediatamente a las autoridades de federal. Uh-huh. Puede ser que sea a una persona, llame a la policía local para presentar la información que ha recibido, pero al mismo tiempo todo depende de la información que hayan recibido las autoridades. Pero también importa muchísimo, padres, por favor, óiganme, de la información que ellos brindan, sea a nosotros o a la policía, al momento de poner ese informe de lo que ha sucedido. Es muy importante mantener qué plataforma, qué red fue la que inició esta conversación, qué tipo de información brindó sus hijos, porque a veces hay muchos más que uno en la casa que tienen esa situación y entre ellos mismos a lo mejor se están tratando de dar consejos para ayudarse. Pero todo depende de la información que tengamos. Y aparte de eso, las personas, las víctimas, no van a ser las únicas. Y no siempre solamente están en El Paso. Pueden que sea en otras partes de los Estados Unidos.
0: Okay.
2: O en otras partes del mundo.
0: Híjole.
1: Algo importante cuando se descubre que esto sucede, para nosotros poder ayudar, la información es clave.
0: Sí.
1: Y hay momentos en el pánico de cuando se enteran que está ocurriendo esto a un hijo, que está ocurriendo a un ser querido, que quieren protegerlo.
0: Claro.
1: Y piensan, vamos a borrar la imagen para que no la puedan seguir utilizando.
0: Okay.
1: Es importante entender que una vez esa imagen pasa a través de tu ordenador, no hay manera de recobrarla.
0: Uh-huh.
1: Y cualquier cosa que tú hagas para tratar de borrar, eliminar o limpiar ese ordenador, lo que va a hacer es hacernos el trabajo más difícil a nosotros.
0: Okay.
1: Y a cualquier agencia de ley y orden que vaya a intentar darle ayuda en esta situación. Así que a los padres, es algo alarmante, se va a asustar, van a querer proteger ese niño o ese hijo, hija, cualquiera que sea, pero por favor no borren, no traten de limpiar esos ordenadores, ya sea del celular, del iPad, de lo que sea,
0: uh-huh.
1: porque ahí hay información clave que nosotros podemos utilizar para tratar de ayudar, resolver y también poder identificar a la persona que está victimizando a su hijo.
0: Eso es muy importante porque, como bien lo dice John, lo primero es vamos a borrar evidencia, vamos a quitar las fotos, no va a pasar nada, pero bien lo mencionas, a lo mejor interrumpen ahí una línea de investigación que podría ser más fácil.
1: Y hay que recordar, lo que estás viendo en la pantalla es tuyo, pero esa información es simplemente una reproducción de información que ya ha sido capturada y ha sido enviada a un ordenador, muchas veces ni siquiera en este mismo país.
0: Okay.
2: Y es muy importante saber que a lo mejor padres tienen esas conversaciones con sus hijos. Por favor, ten cuidado lo que estés publicando, lo que estés poniendo en la internet.
0: Uh-huh.
2: Esto es tu futuro. Nada lo que pongas después del momento que llega a esas redes va a vivir por siempre.
0: Uh-huh.
2: Y es importante saber que a veces estos criminales, cuando buscan a esas víctimas,
0: sí.
2: a veces los hijos no mandan imágenes explícitas de ellos mismos. Pero los criminales son muy buenos para manipular esa información y hacer a uno creer
0: okay.
2: que sí existen estas imágenes. Y sea, o me mandas una foto real tuya,
0: uh-huh.
2: o publicamos esto, o me mandas algún tipo de pago, o publico esto y se lo mando a tus familiares, a tus conocidos, a tus amistades. Y lo que uno no quiere es que esa información salga.
0: Sí, porque te da vergüenza, dices, el mundo se va a acabar, me van a ver como Dios me trajo al mundo, pero la verdad es que pasan muchas cosas por la cabeza y más cuando eres muy joven.
2: Sí, definitivamente.
1: Y ahí es donde la clave existe en la comunicación entre los padres y sus hijos, o con un familiar, no tiene que ser tu hijo, puede ser tu sobrino, tu sobrina, tu nieto, tu nieta. Esa comunicación es clave porque, como van a ver en el ejemplo anterior,
0: uh-huh.
1: el desespero que le va a caer a un niño cuando está siendo victimizado, una de las cosas más grandes es con quién voy a hablar, no tengo a nadie quien decírselo, tengo vergüenza, se acabó mis amistades, se van a enterar todo el mundo, se van a burlar de mí, etcétera. Y hasta cierto punto eso es lo que el depredador va a utilizar para poder manipular a ese niño.
0: Wow, pues entonces, ¿hay un número de teléfono, una línea donde puedan acudir los padres o a lo mejor tal vez la persona también, el menor, que dice, ¿sabes qué? Yo voy a pedir información para que me ayuden.
2: Definitivamente, y hay muchísimos recursos y nosotros trabajamos muy cercanamente con NCMEC, que es The National Center for Missing and Exploited Children.
0: Uh-huh.
2: Ellos tienen una página, missingkids.org, donde tienen muchísimos recursos para no solamente los hijos o las víctimas, pero para que los padres tengan esa conversación. Hay temas que son muy incómodos, como este tema, donde los padres a veces se sienten solos o saben que está ocurriendo algo y no saben cómo atacar el problema. Ahí hay bastantes recursos. También el fbi.gov/sextortion
0: okay.
2: existe, donde ponemos recursos e información para que los padres puedan ver a lo mejor algún tipo de situación que esté ocurriendo, no solamente en El Paso, pero en otras partes de la ciudad, de otras partes del país y en otros países. Y siempre, siempre, siempre, si está ocurriendo, están en crisis los hijos, están diciendo que quieren quitarse su vida, llamen al 911 de inmediatamente, por favor, que no se detengan. La investigación se va a llevar a cargo después, pero hay que buscar esa ayuda para sus hijos inmediatamente.
0: Inmediatamente.
2: Definitivamente.
1: Y es importante la educación, porque como padre o como abuelo, como tío, como hermano, es importante que sepas reconocer los signos que se van a ver de cuando esto está sucediendo, pero sobre todo también para que entiendan por lo que va a estar pasando ese niño en el momento que ellos están buscando acercarse a alguien y no saben cómo hacerlo.
0: Perdón que te interrumpa, pero algo sí es cierto, porque mira, ¿cómo podemos proteger a nuestros hijos de la extorsión, tanto normal o financiera? Pues es obviamente platicando con ellos y diciéndoles, a ver, podemos cometer errores todos, pero ya una vez que si te está pasando esto, hay que platicarlo, hay que hablarlo para evitar que ya nos vamos con este caso.
2: Exactamente.
0: Entonces, este es un caso, Kim y John, que es ficticio, o sea, es verdadera el tiempo, ¿verdad?
1: Sí, la línea de tiempo okay. de cuando comienza a cuando tenemos la finalidad del ejemplo uh-huh. es real.
0: Es real el tiempo.
1: El tiempo. Uh-huh. Los datos, pues obviamente para...
0: Sí, para proteger...
1: Para proteger la identidad.
0: Claro. Entonces, vamos a... Pongan mucha atención, mucha de verdad, mucha atención, porque puede estarle pasando a su hijo, a su sobrino, a un ser querido, y hay que evitar precisamente esto. Entonces, iniciamos a las 8:07 de la noche. El delincuente hace contacto inicial con el menor.
1: Es correcto. Y a las 8:07 de la noche, el menor está en su ordenador, está en su computadora, su iPad, su laptop, uh-huh. y está... O jugando en una plataforma de juego.
0: Ándale.
1: O está en uno de los medios de información social que tenemos. O está simplemente lo que llaman surfing online. Uh-huh. Mirando y de momento le sale un mensaje. Y ese mensaje lo que le está diciendo es, para tratar de conocerlo, lo que dicen una frase como enamorarlo.
0: Okay.
1: Para que le pierda la desconfianza y se sienta cómodo hablando y platicando con esa persona que nunca ha conocido en su vida, pero en este momento es su mejor amigo.
0: Ok, y a las 10:07, o sea, 2 horas después, el menor comparte imágenes sexualmente explícitas.
1: En ese corto periodo de tiempo...
0: Se hizo de confianza.
1: Un delincuente sabe cómo hablar, manipular y llevar a ese menor a que se sienta en confianza con él y pedirle unas imágenes sexualmente explícitas, las cuales el menor probablemente está pensando, este es un amigo mío, porque esa es la situación. Cuando tú estás en estas plataformas, redes sociales, son amigos instantáneos.
0: Sí.
1: Nunca te he visto, no te conozco, no sé si eres quien dice que eres, pero eres mi amigo. Uh-huh. Así que, ¿por qué no voy a compartir las imágenes contigo? Y hay una buena posibilidad y una gran probabilidad de que antes de que yo te pida a ti las imágenes, yo comparta contigo supuestas imágenes mías
0: okay.
1: para bajar tus defensas, bajar la guardia y que te sientas cómodo compartiendo eso conmigo.
0: Sí, que a lo mejor te van a decir, oye, pero yo te mando algo, pero tú también mándame algo. Entonces ahí ya
1: correcto.
0: Empieza ahora sí que todo el chantaje y todo lo que hacen. Y a las 10:23...
1: Ya el delincuente recibió la imagen, ya tengo tu foto, y ahora te voy a enviar un mensaje chantajeándote y te voy a estar amenazando y te voy a decir que si no me pagas dinero de cualquier manera que tengan, que hay múltiples formas de pagar el dinero, uh-huh. voy a publicar esas imágenes.
0: Entonces ahí ya entra el chantaje emocional, la amenaza. Y a las 12:23 a.m. de la mañana, pues el menor expresa ya a lo mejor ideas suicidas.
1: Eso es correcto. Estamos hablando de un periodo de aproximadamente 2 horas uh-huh. donde el desespero, el miedo, porque ahora estoy pensando, mi equipo se va a enterar, mi novia se va a enterar, mis padres se van a enterar, me van a humillar públicamente, uh-huh. todo el mundo va a saber lo que hice y lo que pasó, y lo más doloroso es, no tengo con quién hablar, no sé con quién confiar y a dónde ir a conseguir ayuda.
0: Híjole, entonces a las 11:47 de la mañana, o sea, pasó pues toda la noche, la madrugada, con este sentimiento, y el agresor le escribe a la novia del menor, comparte una imagen de su novio y le pregunta si lo conoce.
1: Exactamente, eso es otra treta que se utiliza porque el menor ya no se está comunicando con él.
0: Uh-huh.
1: El agresor está pensando, ok, vamos entonces a hacer algo que lo provoque a comunicarse conmigo. Como ya dije anteriormente, lo más probable es que ya él tiene toda la información de sus contactos, sus parientes, sus amigos, pues va a buscar a la novia y le manda la imagen para que el menor vea, no estoy jugando, estoy hablando en serio,
0: claro.
1: O me pagas o yo voy a develar la foto a todo el mundo.
0: 12:02 de la tarde, la novia le responde que es su novio y le pregunta cuándo se tomó la foto.
1: La novia tampoco ha sabido de su novio.
0: Okay.
1: Él dejó de comunicarse y enviar mensajes a las 12:23 de la mañana. Por lo tanto, la novia quiere saber cuándo él te envió esta foto, porque yo no he sabido de él.
0: Uh-huh. Y luego, 12:03, o sea, un minutito después, el delincuente le dice que va a arruinar la vida de los novios con la foto.
1: ahí viene la amenaza, donde ahora él quizás no pueda conseguir dinero del menor, pero porque no se está comunicando, pero quiere que ella pague.
0: Ajá.
1: Porque sabe que al ser su novia, ella va a hacer lo que sea para poder ayudarlo.
0: Exacto. So,
1: él está tratando de buscar la manera, no importa cómo, a él le van a pagar.
0: Claro. Y luego, 12-3 también, pues al final la novia le responde al delincuente que es su novio y se suicidó anoche.
1: Y ahí tenemos la razón por la cual dejó de enviar mensajes, y pueden ver donde en un periodo de menos de 24 horas se hizo el contacto inicial, y esa extorsión acaba de provocar que un menor se suicidara.
0: Híjole, es algo que la verdad sí tenemos que tomarlo muy, muy en serio.
1: Ese campo de tiempo en el del cual estamos hablando es un campo de tiempo real.
0: Sí, que ustedes saben que es de algo que pasó real.
1: Es correcto.
0: Como bien lo decimos, a lo mejor el contexto es distinto, pero el tiempo desde las 8-7 de la noche hasta las 12-3 de la tarde del otro día, eso sucedió.
1: Es correcto.
0: ¡Guau! Mira, me quedo con la piel chinita, pero es que la verdad hay que tener esta información muy, pero muy presente. Yo siempre lo he dicho, información es poder. Todos nos podemos equivocar, todos podemos de repente tomar decisiones no tan buenas, pero lo importante es tener esa confianza con tu círculo cercano y decir, es que me está pasando esto. Y algo que yo sí estoy seguro de eso, que empieza la paranoia, los pensamientos suicidas, el decir, ¿qué voy a hacer? No, pues entonces, robo un banco. O sea, te empieza, ahora sí que la cabeza, el órgano más poderoso es el de la mente, es el cerebro. Entonces, hay que estar como muy, muy conscientes de eso porque puede suceder.
2: Exactamente. Y aunque los casos sí siguen creciendo, o sea, nos llega muchísima información, también eso nos está indicando que las personas no están reportando bastante o suficientemente. Así que es muy importante saber que sí se están reportando, pero no siempre toda la información y no todas las víctimas tienen esa confianza para poder decir esto me sucedió o me está sucediendo.
1: Y algo que es extremadamente importante que los niños, los padres, hermanos, tíos, abuelos entiendan y sepan algo. No es necesario que un niño comparta una imagen explícita para que el delincuente coja una imagen que sea completamente nociva.
0: ¿De él?
1: De él, y crea una imagen sexualmente explícita.
0: Okay.
1: Porque hoy en día, con las herramientas que tenemos, que son herramientas utilizadas por múltiples compañías, personas, gente vive de eso porque son buenas herramientas, pero también se pueden utilizar para hacer el mal.
0: Sí.
1: Y la habilidad de alguien poder coger una imagen y manipularla para tener el parecer tuyo, tu cara, en un ambiente sexualmente explícito, cada vez se hace más fácil lograr eso. Por eso es que es importantísimo que los padres hablen con sus hijos, que los tíos se lo digan a sus sobrinos, que los abuelos se lo digan a sus nietos, porque todo lo que tú compartas, una vez lo compartes, salió de tus manos, ya tú no tienes control. Cualquier persona puede coger una imagen tuya y manipularla a su antojo para poder tratar de chantajearte en el futuro.
0: Que a lo mejor hasta te crees que sí la mandaste.
2: Exactamente.
0: Y dices, ¿cuándo la mandé?
2: Sí, no, es muy interesante estar creciendo en estos tiempos porque uh-huh. es muy diferente a lo que nosotros crecimos.
0: Claro.
2: Era un mundo muy diferente y había diferentes tipos de situaciones que nos preparábamos.
0: Uh-huh.
2: Hoy en día, hasta el más preparado puede ser víctima de lo que está hablando el señor Morales.
0: Claro.
2: En la situación de que existe esa tecnología.
1: Y quizás tú no has enviado una imagen a nadie. Quizás te has tomado fotos tú mismo para ver, para modelar, para lo que sea. Pero si yo logro comprometer el artefacto que tú estás utilizando para conectarte, yo tengo acceso a esas imágenes, puedo hacer con ellas lo que yo quiera.
0: Y es que algo que justamente estábamos platicando unos amigos y yo, les decía, es que al momento de tú mandar, ya olvídate cómo es la foto, a lo mejor una selfie, pero desde que tú la mandas a alguien, ya se quedó. O sea, en internet, ya está arriba. Ya no es tuya.
1: Así es.
0: Tenemos que tener eso muy, muy claro.
2: Exactamente, todo lo que publicamos, sean nuestros pensamientos, nuestras uh-huh. imágenes, nuestras opiniones, todo va a vivir porque hay alguien que está listo para capturar esa información y utilizarla para lo negativo. Y no importa qué tan buena intención uno tuvo cuando publicó esa información.
0: Claro.
2: para todo lo bueno se puede utilizar para lo malo, pero para eso estamos aquí, para ayudar con las investigaciones, para ser un recurso para los familiares, para las víctimas y tratar de evitar que sean víctimas.
0: Perfecto. Pues les agradezco enormemente que se hayan dado este tiempo. El director del FBI, John Morales, ¿algo más que quieras agregar?
1: Quiero hacer un llamado a los padres y a la comunidad.
0: Ok.
1: Hablen con los jóvenes. Como dije, no tiene que ser tu hijo, puede ser tu sobrino, puede ser el hijo de tu amigo, puede ser cualquiera, pero hay que hablar con ellos. Y si son familiares tuyos, abre ese campo de comunicación para que sientan esa confianza, porque algún día, Dios quiere y no sea así, tú puedas ser esa persona de confianza a quien este niño pueda acudir en una situación como esta y evitar una desgracia como el ejemplo que presentamos. En ese corto periodo de tiempo
0: se hizo de confianza.
1: Un delincuente sabe cómo hablar, manipular y llevar a ese menor a que se sienta en confianza con él y pedirle unas imágenes sexualmente explícitas, las cuales el menor probablemente está pensando, este es un amigo mío, porque esa es la situación. Cuando tú estás en estas plataformas, redes sociales, son amigos instantáneos.
0: Sí.
1: Nunca te he visto, no te conozco, no sé si eres quien dice que eres, pero eres mi amigo. Uh-huh. Así que, ¿por qué no voy a compartir las imágenes contigo? Y hay una buena posibilidad y una gran probabilidad de que antes de que yo te pida a ti las imágenes, yo comparta contigo supuestas imágenes mías,
0: okay,
1: para bajar tus defensas, bajar la guardia y que te sientas cómodo compartiendo eso conmigo.
0: Sí, que a lo mejor te van a decir, oye, pero yo te mando algo, pero tú también mándame algo. Entonces ahí
1: es
0: ya
1: correcto.
0: Empieza ahora sí que todo el chantaje y todo lo que hacen. Y a las 10:23.
1: Ya el delincuente recibió la imagen, ya tengo tu foto. Y ahora te voy a enviar un mensaje chantajeándote y te voy a estar amenazando y te voy a decir que si no me pagas dinero, de cualquier manera que tengan, que hay múltiples formas de pagar el dinero, uh-huh, voy a publicar esas imágenes.
0: Entonces ahí ya entra el chantaje emocional, la amenaza. Y a las 12:23 a.m. de la mañana, pues el menor expresa ya a lo mejor ideas suicidas.
1: Eso es correcto. Estamos hablando de un periodo de aproximadamente 2 horas, uh-huh, donde el desespero, el miedo, porque ahora estoy pensando, mi equipo se va a enterar, mi novia se va a enterar, mis padres se van a enterar, me van a humillar públicamente, uh-huh, todo el mundo va a saber lo que hice y lo que pasó, y lo más doloroso es, no tengo con quién hablar, no sé con quién confiar y a dónde ir a conseguir ayuda.
0: Híjole, entonces a las 11:47 de la mañana, o sea, pasó pues toda la noche, la madrugada, con este sentimiento, y el agresor le escribe a la novia del menor, comparte una imagen de su novio y le pregunta si lo conoce.
1: Exactamente, eso es otra treta que se utiliza porque el menor ya no se está comunicando con él.
0: Uh-huh.
1: El agresor está pensando, ok, vamos entonces a hacer algo que lo provoque a comunicarse conmigo. Como ya dije anteriormente, lo más probable es que ya él tiene toda la información de sus contactos, sus parientes, sus amigos, pues va a buscar a la novia y le manda la imagen para que el menor vea, no estoy jugando, estoy hablando en serio,
0: claro,
1: o me pagas o yo voy a develar la foto a todo el mundo.
0: 12:02 de la tarde, la novia le responde que es su novio y le pregunta cuándo se tomó la foto.
1: La novia tampoco ha sabido de su novio.
0: Okay.
1: Él dejó de comunicarse y enviar mensajes a las 12:23 de la mañana. Por lo tanto, la novia quiere saber, ¿cuándo él te envió esta foto? Porque yo no he sabido de él.
0: Uh-huh. Y luego, 12:03, o sea, un minutito después, el delincuente le dice que va a arruinar la vida de los novios con la foto.
1: Ahí viene la amenaza, donde ahora él quizás no pueda conseguir dinero del menor,
0: pero
1: porque no se está comunicando, pero quiere que ella pague.
0: Ajá.
1: Porque sabe que al ser su novia, ella va a hacer lo que sea para poder ayudarlo.
0: Exacto.
1: So, él está tratando de buscar la manera, no importa cómo, a él le van a pagar.
0: Claro. Y luego, 12:03 también, pues al final la novia le responde al delincuente que es su novio y se suicidó anoche.
1: Y ahí tenemos la razón por la cual dejó de enviar mensajes y pueden ver donde en un periodo de menos de 24 horas se hizo el contacto inicial y esa extorsión acaba de provocar que un menor se suicidara.
0: Híjole, es algo que la verdad sí tenemos que tomarlo muy en serio.
1: Ese campo de tiempo en el del cual estamos hablando es un campo de tiempo real.
0: Sí, que ustedes saben que es de algo que pasó real.
1: Es correcto.
0: Como bien lo decimos, a lo mejor el contexto es distinto, pero el tiempo desde las 8, 7 de la noche hasta las 12, 3 de la tarde del otro día, eso sucedió.
1: Es correcto.
0: ¡Guau! Wow, mira, me quedo con la piel chinita, pero es que la verdad hay que tener esta información muy, pero muy presente. Yo siempre lo he dicho, información es poder. Todos nos podemos equivocar, todos podemos de repente tomar decisiones no tan buenas, pero lo importante es tener esa confianza con tu círculo cercano y decir, es que me está pasando esto. Y algo que yo sí estoy seguro de eso, que empieza la paranoia, los pensamientos suicidas, el decir, ¿qué voy a hacer? No, pues entonces, o robo un banco, o sea, empieza, ahora sí que la cabeza, el órgano más poderoso es la mente, es el cerebro. Entonces, hay que estar como muy, muy conscientes de eso porque puede suceder.
2: Exactamente, y aunque los casos sí siguen creciendo, o sea, nos llega muchísima información, también eso nos está indicando que las personas no están reportando bastante o suficientemente. Así que es muy importante saber que sí se están reportando, pero no siempre toda la información y no todas las víctimas tienen esa confianza para poder decir esto me sucedió o me está sucediendo.
1: Y algo que es extremadamente importante que los niños, los padres, hermanos, tíos, abuelos entiendan y sepan algo. No es necesario que un niño comparta una imagen explícita para que el delincuente coja una imagen que sea completamente nociva
0: de él,
1: y crea una imagen sexualmente explícita.
0: Okay.
1: Porque hoy en día, con las herramientas que tenemos, que son herramientas utilizadas por múltiples compañías, personas, gente vive de eso porque son buenas herramientas, pero también se pueden utilizar para hacer el mal.
0: Sí.
1: Y la habilidad de alguien poder coger una imagen y manipularla para tener el parecer tuyo, tu cara, en un ambiente sexualmente explícito, cada vez se hace más fácil lograr eso. Por eso es que es importantísimo que los padres hablen con sus hijos, que los tíos se lo digan a sus sobrinos, que los abuelos se lo digan a sus nietos, porque todo lo que tú compartas, una vez lo compartes, salió de tus manos, ya tú no tienes control. Cualquier persona puede coger una imagen tuya y manipularla a su antojo para poder tratar de chantajearte en el futuro.
0: Que a lo mejor hasta te crees que sí la mandaste.
2: Exactamente.
0: Y dices, ¿cuándo la mandé?
2: Sí, no, es muy interesante estar creciendo en estos tiempos porque uh-huh. es muy diferente a lo que nosotros crecimos.
0: Claro.
2: Era un mundo muy diferente y había diferentes tipos de situaciones que nos preparábamos.
0: Uh-huh.
2: Hoy en día, hasta el más preparado puede ser víctima de lo que está hablando el señor Morales, en
0: claro.
2: la situación de que existe esa tecnología.
1: Y quizás tú no has enviado una imagen a nadie, quizás te has tomado fotos tú mismo
0: uh-huh.
1: para ver, para modelar, para lo que sea, pero si yo logro comprometer el artefacto que tú estás utilizando para conectarte, yo tengo acceso a esas imágenes, puedo hacer con ellas lo que yo quiera.
0: Y es que algo que justamente estábamos platicando unos amigos y yo, les decía, es que al momento de tú mandar, ya olvídate cómo es la foto, a lo mejor una selfie, pero desde que tú la mandas a alguien, ya se quedó, o sea, en internet, ya está arriba, ya no es tuya.
1: Así es.
0: Tenemos que tener eso muy, muy claro.
2: Exactamente, todo lo que publicamos, sean nuestros pensamientos, nuestras uh-huh. imágenes, nuestras opiniones, todo va a vivir porque hay alguien que está listo para capturar esa información y utilizarla para lo negativo. Y no importa qué tan buena intención uno tuvo cuando publicó esa información.
0: Claro.
2: Para todo lo bueno se puede utilizar para lo malo. Pero para eso estamos aquí, para ayudar con las investigaciones, para ser un recurso para los familiares, para las víctimas y tratar de evitar que sean víctimas.
0: Perfecto, pues les agradezco enormemente que se hayan dado este tiempo. El director del FBI, John Morales, ¿algo más que quieras agregar?
1: Quiero hacer un llamado a los padres y a la comunidad.
0: Ok.
1: Hablen con los jóvenes. Como dije, no tiene que ser tu hijo, puede ser tu sobrino, puede ser el hijo de tu amigo, puede ser cualquiera, pero hay que hablar con ellos. Y si son familiares tuyos, abre ese campo de comunicación para que sientan esa confianza, porque algún día, Dios quiere y no sea así, tú puedas ser esa persona de confianza a quien este niño pueda acudir en una situación como esta y evitar una desgracia como el ejemplo que presentamos.
0: Claro. Pues muchísimas gracias. Le doy ahora sí que las gracias a la vocera del FBI, Kim Carrillo, que estuvo con nosotros. Y obviamente es un honor al director del FBI, John Morales.
1: El placer es nuestro.
0: Muchísimas gracias.

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0: Y por supuesto, si quiere mandar saludos, háblenos. Estoy a sus órdenes. 1-877-354-3646.
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2: Amigos, hermanos, bienvenidos a este nuevo espacio. Espacio de reflexión y conexión con el Todopoderoso, donde juntos exploraremos el camino hacia una vida llena de amor, llena de salud y muy buena suerte. Aquí estoy como siempre transmitiendo este programa en este nuevo año y estaré acompañándolos en esta jornada de crecimiento espiritual y también de mucha ayuda, porque es lo que todas las personas están necesitando en este instante. Después de muchos esfuerzos y después de muchos estudios y sacrificios, y es por eso que todos los días quiero invitarles a todos ustedes para que vivan bien, para que vivan con buena salud, con buena suerte y con buenas esperanzas de salir hacia adelante. 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Le podemos ayudar, le podemos decir qué pasa en su vida, quién es su amigo, quién es su enemigo y por qué usted no sale adelante. Desde que vino, desde que entró a trabajar, desde que está usted en este momento luchando, trabajando, queriendo salir adelante, no se le cumplen sus sueños y mucho menos sus propósitos de vida. 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
3: 27 de diciembre del 78.
2: Bueno, mi hermana, regáleme un numerito del 1 al 15.
3: 13.
2: Usted siente un dolor fuerte en las articulaciones. Usted a veces, mi querida amiga del alma, no le provoca ni hacer las cosas.
3: No.
2: Usted se siente desanimada, se siente que no le provoca ni pararse, ni acostarse, se acuesta y usted muchas veces ni haya posición en la cama.
3: Sí, sí es cierto.
2: ¿Es verdad o no, hermana?
3: No, es verdad.
2: Esto se debe, mi querida amiga del alma, a una mala energía. Mire, a usted de la noche a la mañana se le vienen hinchando los pies.
3: Ándale.
2: A usted de la noche a la mañana se le vienen hinchando las manos.
3: Sí. Sí.
2: Siente unos piquetes también.
3: Ajá.
2: Siente unos mareos, unos trastornos a la cabeza.
3: Ajá.
2: Muchas veces usted siente, mi querida amiga del alma, como la cabeza embombada, como con dolores.
3: Uh-huh.
2: Esto no es nada bueno. Esto es una maldad que usted tiene de por medio, es un daño, ¿yo?
3: ¿Y si se puede saber quién me lo está haciendo?
2: Claro que sí, se puede saber. Lo que pasa es que por aquí por la radio no se lo puedo comentar.
3: Ajá.
2: Tiene que visitarme, o sea, tiene que personalmente ir. Y,
3: claro que sí.
2: ¿Me entiende lo que le digo?
3: Sí, sí, te entiendo.
2: Tiene que visitarme, hermanita, me va a llevar cuando me vaya a visitar, me lleva por favor un paquete de algodón y un frasco de alcohol.
3: Ajá.
2: Eso es lo que necesito, algodón y alcohol. ¿Perfecto, hermana?
3: Sí, está bien.
2: Bueno, hermanita.
3: Bueno, ahí estaré.
2: La voy a curar.
3: Gracias.
2: Y así como me llamó, me va a llamar a darme un agradecimiento.
3: Muchas gracias.
2: Bueno, hermanita, gracias a usted.
3: Bye.
2: Todos los días les hago ese llamado a ustedes que nos escuchan, ustedes que participan de este maravilloso programa, ¿no ve el rendimiento económico? ¿Se siente mal correspondido en el amor? Usted que me está escuchando es totalmente bienvenido. ¿No consigue dinero?
4: Hay gente que estudia, hay hombres que, mujeres, señoritas que estudian, batallan, quieren salir adelante, pero lamentablemente nada les sale bien. Lamentablemente las víctimas serán aún mayores. Hay que preocuparse porque la mala situación de muchas personas se viene sumando cada día más. Pero yo le digo desde aquí, a los grandes males, grandes remedios. Porque usted, mi querido amigo del alma, va a poder salir hacia adelante siempre y cuando nos visite, siempre y cuando nos consulte, se entreviste con nosotros. No se olvide que somos un grupo, somos un pool de científicos, desarrollamos un plan ideal y efectivo para acabar y aniquilar todas las energías negativas que no lo dejan ver a usted las posibilidades del progreso. Están invitados a consultarnos. Las malas épocas no nos deben tomar por sorpresa. Todos ustedes tienen derecho a la verdadera felicidad y por lo tanto están obligados a pensar positivamente en su futuro y en el de las familias, en los suyos, en sus hijos, sus hermanos, en sus padres. Nosotros desde aquí, desde la radio, con humildad, les ofrecemos los mecanismos de defensa, pero ya, escúcheme bien lo que le voy a decir, ya debe acercarse a nuestra oficina, a nuestro consultorio. No deje que esto pase, no deje que esto suceda. ¿Qué pasa cuando una persona se enferma y no va donde el médico? La enfermedad va agarrando fuerza, va agarrando camino, y cuando usted vaya donde el médico, puede ser demasiado tarde.
2: No queremos que existan más preocupaciones, no queremos más separaciones en los hogares, no queremos que exista más la pérdida del amor, no queremos, mi querido hermano del alma, que usted en este momento no tenga suerte. Queremos que, siendo el amor una de las más bellas joyas que nuestro Padre Celestial nos dejó en este mundo, existen seres que terminan repudiando completamente este sentimiento y se convierten en algo peor que una bestia o en hienas que no respetan nada de lo hermoso que se mueve a su alrededor. Los fracasos en los negocios, las malas ventas, la mala situación laboral y con ella el desempleo son síntomas de la mala energía y de la mala suerte de las personas. Al estar rodeados de influencias negativas, todas las empresas, escúcheme bien, van a cerrar puertas. Todas las personas van a estar sufriendo. Y si estamos trabajando en alguna parte y ese dinero que recibimos no nos rinde o tenemos enemigos ocultos, estamos irremediablemente condenados a sufrir muchas consecuencias negativas. Debemos dejarlas a un lado. Tenemos, escúcheme bien lo que le voy a decir, tenemos que actuar de inmediato porque las energías negativas hay que convertirlas en energías positivas. Tenemos que aprender de las personas que hoy por hoy tienen éxito. Así es, mi querido hermano del alma, que nosotros tenemos que abrir los ojos y darnos cuenta y saber las causas o los síntomas de la mala suerte. Pueden existir muchas más energías negativas en este instante, pero estas que yo les estoy nombrando son las principales, son las que todo ser humano viene sufriendo últimamente. ¿Qué debemos hacer en estos casos de dificultad? ¿Cómo podemos lograr que nuestra mala suerte se vaya y nos llegue la buena suerte? Existen, lógicamente, muchas formas, muchos métodos para poder triunfar en la vida. Pero lo más aconsejable, o sea, lo primero que hay que hacer es conocer el origen de esa mala energía. Porque solamente así podemos aplicar los conectivos necesarios. De ahí que nosotros los invitemos diariamente para que ustedes nos visiten. Y lo primero que hay que hacer es conocer la causa y el motivo del fracaso y quién está detrás de todas estas energías negativas y de todo esto malo que nos viene sucediendo en la vida. Es por eso que le invito para que usted llegue a mi centro espiritual, tome una consulta personalizada y se dé cuenta quién es la persona que lo tiene amarrado, que se dé cuenta quién es la persona que lo tiene engañado, que se dé cuenta si la persona que usted tiene a su lado de verdad le conviene, le ama, le quiere o le traiciona. Es por eso que lo invito a mi centro espiritual para que usted con sus propios ojos vea el rostro de la persona que le quiere y que le está haciendo mal. 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Me comunican y me dicen que tengo oyente en línea. Fecha de nacimiento, es tan amable.
5: 26 de septiembre de 1982.
4: Bueno, de 1982, 23 de septiembre de 1982. Últimamente viene sintiendo un cansancio, un debilitamiento, muchas veces unas ganas de no hacer nada, ¿no?
5: Sí, exactamente.
4: Bueno, hermano. Yo le voy a comentar lo siguiente. Usted tuvo una pareja hace mucho tiempo, hermano, la cual esa pareja nunca quiso que usted tuviera nada estable con otra persona. De ahí para acá, mi querido amigo del alma, las parejas con que usted ha venido conviviendo o ha venido teniendo de pronto alguna relación con esa persona, de un momento a otro la relación se termina, la relación se acaba, de un momento a otro la otra persona se consigue otra tercera persona, todo se viene acabando, todo se viene derrumbando. Y usted, mi querido amigo del alma, viene sintiéndose, perdóneme que le diga, pero viene sintiéndose solo, triste. A veces quisiera como cerrar las puertas y salir corriendo y no se explica ni para dónde.
5: Sí, así es, hermano.
4: ¿Es cierto o es falso lo que le digo, hermano?
5: Sí, es exactamente como usted dice.
4: Usted en este momento tiene una pareja, hermano, tiene una pareja a la cual usted está bastante interesado, está interesado en su pareja. Usted da... Pero así como usted da, usted mismo quiere recibir, ¿verdad?
5: Sí.
4: Y en este momento usted tiene una gran duda en su pareja, hermano. ¿Es verdad o no?
5: Sí, sí, así es.
4: Y quiero decirle, mi querido amigo del alma, que las cosas entre ustedes dos han cambiado. Porque ya no son lo mismo de antes, ¿verdad?
5: Sí, así es.
4: Han cambiado mucho, ya las cosas no se les dan como ustedes quieren. Han cambiado demasiado, hermano. Y yo quisiera ayudarle, hermano. Yo quisiera colaborarle, yo quisiera ayudarle, porque veo que usted es un hombre que es muy caritativo y muy bueno. ¿Es verdad o no?
5: Sí, pero quiero saber si eso debo determinarlo, seguir, no sé.
4: Hermano, lo mejor que usted debe hacer es hablar con él, pero lo primero que le digo, o sea, escúcheme bien, lo primero que usted debe hacer es limpiarse de la maldad que le hicieron, de lo que le estoy hablando, ¿no?
5: Ajá.
4: Porque a usted lo bloquearon, hermano. O sea, esa persona que usted tuvo hace mucho tiempo lo bloqueó para que usted no tuviera nada con nadie. Entonces, usted es un hombre muy joven. Usted es nacido, imagínese, en el año 82. Usted es un hombre muy joven. Entonces, esto lo lleva a usted, mi querido amigo del alma, a no tener una felicidad y una estabilidad con ninguna persona. Entonces, ¿qué es lo primero que debe hacer usted? ¿Hermano? ¿Qué es lo primero que debe hacer usted? O sea, ¿qué es lo primero que debe hacer usted en este caso? Limpiarse, ¿no?
5: Sí.
4: Limpiarse, purificarse, quitarse.
5: Pero yo corté a esa persona.
4: Claro, no, usted la cortó, hermano, pero el daño siguió. Es que los daños no es que usted corte a la persona y el daño pare, no, el daño sigue. O sea, la maldad sigue, hermano. Así usted corte con la persona, así usted nunca más vuelva a hablar con la persona, la maldad sigue, la mala energía sigue, las malas vibraciones siguen, eso no para. ¿Me hago entender?
5: Sí.
4: De pronto usted no entiende mucho de estas cosas porque de pronto usted no mantiene... como se dice, como averiguando mucho, queriendo saber mucho de estas cosas. Pero eso sigue, hermano, y eso va en marcha. Y por eso es que a usted no le ha ido bien últimamente sentimentalmente hablando. ¿Sí me entiende?
5: Sí.
4: Entonces, usted me va a visitar, mi querido amigo, con la primera orina de la mañana.
5: Uh-huh.
4: Me va a visitar con un blanquillo, con un huevo blanco.
5: Uh-huh.
4: ¿Sí?
5: Sí.
4: Y un vaso de vidrio.
5: Uh-huh.
4: Un vaso de vidrio, un blanquillo y la primera orina de la mañana. Esos tres elementos los necesito para poderlo liberar y poderle hacer una liberación. Pero como usted no conoce mucho estas cosas, en mi centro espiritual le explico mucho mejor y le digo quién y qué le hicieron. ¿Perfecto?
5: Sí, hermano.
4: ¿Estamos listos, hermano?
5: Sí.
4: ¿Agradecido con la llamada?
5: Gracias, hermano.
4: Bueno, hermanito, gracias a usted por comunicarse. Que mi Dios me lo bendiga. Hoy nuestra vida puede cambiar. Hoy podemos salir hacia adelante. Hoy podemos vivir una vida mejor. Por eso todos los días estamos atendiendo consultas. Por eso todos los días estamos disponibles para ayudarle a tantas gentes, a tantas personas que buscan una ayuda espiritual de parte de nosotros. Por eso frente a estos micrófonos, por eso todos los días le digo, aquí estamos, aquí seguimos, haciéndole frente a todas las adversidades. Atendemos, ayudamos, enseñamos cómo puede usted salir hacia adelante. Con tan solo una llamada, le daremos un consejo, le brindaremos una ayuda espiritual, porque sabemos que lo está necesitando. Hoy les abrimos las puertas del misterio, hoy abrimos las puertas de nuestro corazón, las puertas de lo desconocido, para que usted, mi querido oyente, de la mano con nosotros, penetre a este mundo fantástico y conozca más allá de lo posible. ¿Por qué? Porque cada vez que yo invito a una persona a mi centro espiritual, es para poderle admirar, poderle percibir y poderle detectar qué es lo que viene pasando en su vida. Hay que estar alertas, hay que abrir muy bien sus ojos, su vida, sus negocios, su amor, su felicidad en general puede estar en este momento en juego, y nosotros podemos salvarlo, podemos sacarlo hacia adelante y podemos protegerlo de las fuerzas del mal. Han sido muchas las personas que se han beneficiado a través de nosotros y queremos que usted ingrese a este grupo de triunfadores, a este grupo de miles de personas que han luchado, que han salido hacia adelante y que hoy por hoy nos incluyen y nos meten en sus oraciones. Este grupo de personas que un día decidieron y le hicieron frente a los problemas. 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
6: 26 de septiembre, sí. Del 69.
4: Del año 69. ¿Con quién vive usted?
6: 69.
4: Sí, 69. ¿Con quién vive? ¿Con quién comparte su vida?
6: Pues con mi pareja y mis hijos.
4: ¿Con su pareja y sus hijos? ¿Trabaja? ¿Usted trabaja o es ama de casa?
6: No, trabajo.
4: ¿Usted trabaja? ¿En su trabajo viene sintiéndose un poquito decaída?
6: Así.
4: ¿En su trabajo viene sintiéndose un poquito mal? Vienen dándomele unos dolores en cierta parte de su cuerpo.
6: Sí.
4: Y viene sintiendo usted de la noche a la mañana también un cansancio. Viene sintiendo un agotamiento, un cansancio, unos pequeños mareitos. Y viene sintiendo un agotamiento, un cansancio y una presión hacia la parte del pecho.
6: Sí.
4: Una presión en la parte del pecho viene sintiendo usted. Hermana.
6: Sí.
4: ¿Usted qué está haciendo el día de hoy?
6: Pues ahorita estoy trabajando, le estoy hablando de aquí, de mi trabajo.
4: Hay una persona, hermanita, cerca a usted, una persona que no la quiere ver curadita, ¿oyó? Le voy a decir por qué. Porque usted ha ido donde los médicos, porque usted ha ido a curarse, pero siempre le dicen que no tiene nada.
6: Así es.
4: Siempre va donde los médicos, siempre se toma lo que los médicos le dicen, siempre se hace lo que los médicos le mandan a usted, pero no le encuentran nada. Uh-huh. Aquí hay algo, hermanita. Hay un dicho que dice, algo tiene el agua desde que el cura la bendice.
6: Sí.
4: Aquí hay un daño, aquí hay una negatividad, pero viene de una persona muy cercana a usted, ¿oyó?
6: Ah, okay.
4: Viene de una persona muy cercana a usted que no la quiere ver sana, no la quiere ver curada, no la quiere ver bien, y esto viene de ahí, ¿oyó?
6: Okay.
4: ¿Qué podemos hacer? Visitarme.
6: Pues, curarse.
4: Exacto, curarse, uh-huh. Visitarme. Uh-huh. Apenas tenga la primera oportunidad, viene y me visita, ¿sí?
6: Sí, claro que sí.
4: Le voy a decir por qué. Porque es que este dolor no está todo el tiempo en usted. Este dolor no está todo el tiempo en usted. Este dolor le viene, le va, le viene, le va. Y usted a veces siente, cuando llega al trabajo, como una angustia y un desespero, igual cuando llega a la casa.
6: Sí.
4: No se halla en ninguna parte, ¿verdad?
6: Así es.
4: Usted no se halla en ninguna parte. Usted está bien en un sitio, pero de la noche a la mañana le da como un desespero, como con ganas de irse.
6: Ajá.
4: Eso le está pasando, ¿verdad?
6: Sí.
4: Bueno,
6: sí.
4: Esto es por las malas vibras y las malas energías que usted tiene.
6: Okay.
4: La espero en el consultorio en la primera oportunidad que tenga. ¿Oyó?
6: ¿Le puedo hacer otra pregunta?
4: Sí, claro.
6: Lo que pasa es que por allí hay una otra opción de trabajo. Yo
4: sí.
6: Quisiera saber si es mejor que la que tengo.
4: Bueno, para eso sí, cuando me visite lo hacemos.
6: Sí,
4: para eso sí, cuando me visite,
6: sí, para ver.
4: Hacemos el estudio.
6: Muy bien.
4: Hacemos el estudio y nos damos cuenta si le conviene o no le conviene.
6: Ok.
4: Bueno, hermanita, gracias por llamar.
6: Hasta luego. Bye.
2: Hoy quiero invitarles a todos ustedes a reflexionar sobre la importancia de cultivar el amor propio. Muchas veces buscamos en el exterior lo que ya tenemos dentro de nosotros y no sabemos cómo aplicarlo. El amor propio es la base de una vida plena. Cuando nos amamos y valoramos a nosotros mismos, luchamos contra nuestras enfermedades, nuestras dificultades, comenzamos a traer relaciones más saludables. Nuestra salud va a mejorar y nuestra suerte va a llegar, porque así, mis queridos hermanos del alma, vamos a poder salir hacia adelante. Recuerden, el primer paso para mejorar en cualquier área de tu vida es mirarte al espejo y reconocer tu valor propio, decir, yo puedo, yo voy a poder salir hacia adelante de esta recaída. Lamentablemente muchos hermanos, muchas amigas iniciaron este nuevo año con alguna enfermedad o con alguna dificultad, pero estamos a tiempo, mis queridos hermanos del alma, para poder sobresalir. Cada día son más las personas que me visitan en mi centro espiritual y que acuden a mi servicio espiritual. Al darse cuenta, por medio de otras personas que escucharon los programas, o al darse cuenta que yo hablo en la radio y que los resultados son asombrosos totalmente, como personas que estaban destruidos moral, física y espiritualmente, estas personas escuchan estos testimonios y se dan cuenta que ellos vivían agobiados, que vivían desesperados, que lamentablemente no podían salir adelante, pero que aquí estamos, listos y preparados para hacerle frente a todas las adversidades y decirle, cuenta conmigo, cuenta con mi apoyo espiritual y cuenta con mi ayuda desinteresadamente. Es lo que yo le digo a todos ustedes. 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Me comunican y me dicen que tengo oyente en línea. Fecha de nacimiento, es tan amable.
7: Quería checarlo de la fecha de mi esposo.
4: De su esposo, démela por favor.
7: Sí, del 26 de diciembre del 59.
4: ¿Del 59?
7: Sí.
4: pero este hombre le ha ido muy mal en cuanto a la economía, hermana.
7: Sí.
4: Él la trabaja, él lucha, batalla por un lado y por otro, pero económicamente él se ha sentido muy mal.
7: Sí.
4: Él ya no está con usted.
7: No, estamos separados, pero ya tenemos tiempo separados. Vivimos en la misma casa, pero sí. Él quiere, supuestamente quiere cambiar con o regresar conmigo, pero yo siento que no va a cambiar porque no. Nosotros discutíamos mucho el dinero, él el dinero empezó a apartarse, mi dinero y si tú trabajas tu dinero lo tuyo.
4: Imagínese.
7: Y así... Entonces yo creo que vamos a seguir en la misma situación. Si yo regreso, yo trabajo en casa de quedada y él pues yo estaría dispuesta, pero que él me dijera, regresa a la casa, pero yo te doy, ya no trabajes, o sea, yo te doy...
4: Claro, los servicios básicos.
7: Sí, ajá. Claro. Pero yo siento que no va a cambiar. O sea,
4: no va a cambiar porque el pensamiento de él es un pensamiento que es muy difícil, mi querida amiga.
7: Uh-huh.
4: Es muy difícil.
7: Ajá.
4: Entonces, lo que usted... Ahora, si usted, mi querida amiga del alma, escúcheme con atención, quiere que él cambie.
7: Sí.
4: Si usted quiere que nosotros le echemos una manito, tráigame una prenda, una fotografía de él.
7: Uh-huh.
4: Nosotros le hacemos una neutralización para que él cambie con usted.
7: Sí.
4: O sea, para que él cambie no, para que sea lo legal.
7: Lo legal,
4: porque
7: sí.
4: Es que lo legal es eso, ¿no? Si él quiere que usted se salga de trabajar, pues tiene que darle lo que una mujer se merece, ¿no?
7: Sí, pero él quiere que esté en la casa. Yo he estado en la casa sin trabajar y,
4: ¿sí?
7: Y nada más no veo un 5 en la mano, o sea,
4: imagínese.
7: Le digo, necesito esto y él va y me lo compra, o sea, dinero a mí no me da, como que me quiere tener ahí encerrada en la casa, o sea, nomás pasarme martirizando, o sea. Y siento yo que no, que va a ser la misma cosa, la misma situación, porque yo ya estuve en la casa así, ¿verdad? Para ver si él cambiaba y él seguía en la misma situación.
4: Seguía en la misma situación.
7: Yo a veces sí me canso de trabajar, de andar fuera de mi casa, yo tengo ganas de estar en la casa con mis hijos, pero pues él no cambia, o sea, sí, en realidad sí me siento triste que a veces sí quiero estar en mi casa y no andar trabajando en casa de quedada.
4: Bueno, esto fue este motivo fue el causante de la separación de ustedes.
7: Sí, ajá.
4: Hermanita, mire, póngame cuidado, él no va a cambiar. Yo se lo digo claramente, 26 de diciembre del 59, él no va a cambiar.
7: No va a cambiar.
4: No, él no va a cambiar. Entonces, pues ya usted, esa determinación la toma usted, si lo deja o lo toma mi hermana, pero se lo digo desde aquí, desde la radio, él no va a cambiar.
7: No va a cambiar.
4: No, señor, él no va a cambiar por sí solo. Ya esa determinación la toma usted.
7: Uh-huh.
4: Ya sabe, pues, nos puede visitar, mi querida hermana del alma, y que tenga un bonito día.
7: Gracias.
4: Bueno,
7: muchas gracias.
4: Bueno, hermano.
2: Hemos llegado a la parte final de nuestro programa. Ha sido un placer compartir este momento con todos ustedes. Antes de despedirme, quiero invitarles a que se sigan comunicando conmigo. 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Gracias, mis queridos hermanos del alma. Hasta la próxima. Recuerden que el poder de cambiar sus vidas está en sus manos. Gracias. Bendiciones para todos.
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2: Amados hermanos, mi bella familia, espero se encuentren muy bien al escuchar esta transmisión de este programa. Aquí estamos como siempre, queriendo que usted, por medio de nosotros, encuentre paz, amor y felicidad. Hoy estamos nuevamente con ustedes para llevarles nuestro mensaje. Hoy estamos nuevamente para llevarles nuestra palabra de aliento. Sabemos que muchos de ustedes tienen problemas y esto nos lleva a invitarlos de corazón y con un inmenso deseo de servir, de ayudar a toda aquella persona que en este momento tiene dificultades, tiene problemas, sufre enfermedades. Recuerde mi hermano, recuerde mi amiga, que nuestra labor es orientar, conducir por el camino del éxito, por el camino y el sendero de la verdadera felicidad. Si usted en este instante tiene problemas, dificultades, sufre alguna enfermedad, es de aquellas personas que da 3 pasos para adelante, 6 para atrás, en el amor le va mal, no le corresponden como quiere, se toma los medicamentos, desde que llegó a los Estados Unidos no ha hecho sino sufrir, batallar, luchar, pero las oportunidades no se le dan. 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
6: 2 de febrero.
2: ¿Sí?
6: Del 69.
2: Bueno, me dice que es primera vez que nos está escuchando.
6: Sí.
2: Bueno, como es primera vez que me está escuchando, necesito por favor que nos ayude con un puente telepático que realizamos todos los días. Colóquese la mano derecha en el pecho, respire por la nariz, por favor, respire por la nariz 3 veces y bótelo por la boca. ¿Estamos de acuerdo?
6: Ajá.
2: Esto es un ejercicio que realizamos todos los días para hacer un puente telepático, ¿perfecto?
6: Ah, ok.
2: Bueno, 2 de febrero del año 69. 2 de febrero del año 69. Nacida bajo el signo de Acuario.
6: De Acuario.
2: Es una persona que vive, siempre vive bajo sus propias normas, ¿verdad?
6: Sí.
2: Le gusta ser una mujer muy organizada.
6: Sí.
2: Le gusta la organización.
6: Sí.
2: Le gusta que la gente que esté a su alrededor viva bien.
6: Sí.
2: Es una persona de brillantes ideas. Es una mujer que le gusta también la naturaleza, es tranquila. Es una persona que le gusta la independencia, la libertad.
6: Ajá.
2: Y es una mujer que es muy justa en sus cosas, ¿verdad?
6: Pues eso creo.
2: Sí, sí, porque yo lo que estoy viendo aquí, ajá, de acuerdo a la fecha de su nacimiento,
6: ajá,
2: y de acuerdo a su signo zodiacal, se lo estoy manifestando, ¿sí?
6: Ah, okay.
2: Veo también que sufre mucho por las demás personas y veo que en este momento está sufriendo por una familiar suya.
6: Sí.
2: Exactamente por su hija.
6: Ajá.
2: Que en este preciso momento su hija vive con usted.
6: Sí.
2: ¿Y qué es lo que pasa? ¿Qué lo sucede? ¿Cuál es el problema con ella? ¿Ella últimamente cambia de personalidad?
6: Es que tuvimos un desacuerdo en nosotros, ella y yo, y desde entonces ya no me habla. Es

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1: Cariño, uno espera lo mejor de ellos.
2: Exactamente.
1: Uno muchas veces espera que la gente en la calle le deje de hablar a uno, eso es normal.
2: Sí, pues no te duele tanto como cuando lo tienes en la casa y en tu propia casa te sientes incómoda.
1: Exactamente, se siente uno muchas veces insatisfecho, intranquilo, ¿verdad?
2: Ándele.
1: Hermana, mire, de acuerdo a la fecha de nacimiento, usted no tiene nada malo.
2: Ajá.
1: O sea, los problemas familiares que tiene usted con su hija los podemos solucionar. Pero le podemos hacer una ayuda haciéndole una limpieza a su casa.
2: Ajá.
1: Para que haya paz, para que haya armonía.
2: Sí.
1: Y le recomendamos que si usted nos quiere visitar, nos visite con una fotografía de su hija.
2: Ajá.
1: Para nosotros colocarla en cadena de oración.
2: Ajá.
1: Para que su hija cambie ese pensamiento, ¿sí?
2: Sí.
1: Para que su hija cambie ese pensamiento y deje de ser tan orgullosa.
2: Ajá.
1: Porque eso es puro orgullo.
2: Es orgullo.
1: Eso
2: sí.
1: Es orgullo
2: yo
1: de ella.
2: Yo también lo he pensado de esa forma, porque
1: claro.
2: Digo, porque no me comprende ella a mí, ¿verdad?
1: O sea, sí, sí,
2: pues
1: señora.
2: No sé.
1: Y muchas veces muchas veces las hijas se vuelven también como celosas, ¿no?
2: Uh-huh.
1: Y esto es orgullo. Lo que ella tiene es orgullo y no es capaz de dar ese paso a decirle, mamá, discúlpeme, perdóneme, yo tuve un error.
2: Ándale.
1: Entonces, es orgullo lo que ella tiene. Pero vuelvo y le repito, de acuerdo a la fecha de su nacimiento que yo estoy analizando aquí, usted no tiene nada malo.
2: Ah, okay.
1: Usted no tiene nada malo.
2: No, o sea, yo sí me siento bien perfectamente.
1: Sí, claro,
2: la única
1: claro.
2: Tristeza que tengo, pues, es eso, ¿verdad? Que mi hija no me...
1: ¿Cómo quiere que le ayudemos nosotros? ¿De qué manera quiere que nosotros le ayudemos? Nosotros le podemos ayudar.
2: Pues la verdad, no sé, yo no tengo idea, no hay qué hacer, mejor dicho.
1: Por eso.
2: Quiero una orientación de qué hacer.
1: Bueno, vamos a orientarla de la siguiente manera.
2: Ajá.
1: Llévenos una fotografía de su hija.
2: Ajá.
1: Nosotros vamos a entrar y vamos a hacer un puente telepático.
2: Ajá.
1: Y vamos a hacer que su hija cambie ese pensamiento.
2: Ah, okay.
1: Vamos a hacer que su hija vamos a hacer que su hija cambie ese temperamento que tiene.
2: Ajá.
1: ¿Perfecto?
2: Sí, está bien.
1: Bueno, mi hermana, gracias por haberse comunicado.
2: ¿Ahorita va a dar dirección o algo?
1: Claro que sí, ya voy a pasar a dar la dirección para que la anote, pero la voy a dejar con uno de nuestros asesores. Para que él me la oriente y me le diga qué necesitamos. Aparte de la fotografía, vamos a necesitar otras cosas, ¿sí?
2: Ah, ok. Muchas gracias.
1: Y él me le va a dar
2: disculpe
1: la dirección.
2: No,
1: para nosotros no hay ninguna molestia. Nosotros estamos aquí es para ayudar, ¿oyó?
2: Ah, ok. Muchas
1: bueno, hermana. Gracias a usted. Buen día a usted. Recuerden, queridos oyentes, que todos los problemas tienen solución. Todas las enfermedades tienen la curación adecuada. Todo lo que usted tiene que hacer en caso de dificultad es dirigirse a nuestro centro de atención. Eso sí, con fe, con optimismo y con el firme propósito de poder solucionar esos problemas. Al salir usted de nuestra oficina, comprobará que nosotros teníamos razón y que no engañamos a nadie ni le prometemos cosas que no vamos a poderle cumplir. Hoy vamos a seguir adelante con interesantes temas que ustedes nos han venido solicitando y que van en procura de nuestro bienestar físico, moral, mental y espiritual. El éxito de la vida no se obtiene gratis, ni tampoco se logra la victoria sin pelearla. Son los menos quienes pagan la negación y la austeridad y el sacrificio de los placeres. Triunfando sobre las tentaciones, sobresaliendo dignamente en la vida, sobresaliendo dignamente y dejando atrás los problemas y las desilusiones, somos nosotros mismos los dueños de nuestro propio destino. Queridos hermanos, queridos amigos, desde aquí, desde la radio, vuelvo y le repito, quiero que usted con fe, con alegría, escuche este programa porque es un programa hecho y elaborado.

0: estudiado por verdaderos metafísicos, por verdaderos parapsicólogos, mentalistas, espiritualistas, que lo único que queremos es que usted alcance el verdadero éxito económico, el verdadero éxito espiritual y el verdadero éxito moral. Alerta, mis queridos oyentes, porque sus propósitos pueden estar siendo rodeados de personas inescrupulosas, de personas perversas y así, toda una gran variedad de sospechas que usted pueda tener en este preciso momento pueden estarle a usted causando esos grandes problemas que no le dejan salir hacia adelante y con él le dejan triunfar en la vida. Por eso los estamos invitando para que usted acuda a la consulta personal. Por eso queremos que usted sea consciente y queremos entregarle elementos de apoyo y darle todo cuanto necesite para que usted pueda salir hacia adelante. Pero sin más demoras, sin más esperas, venga hermano, venga amiga, para nosotros poderle entregar y poder usted mantener ese equilibrio para que usted sea feliz, para que usted siempre esté dispuesto a servir y siempre viva en pos de la paz y del estado físico, mental y espiritual de cada persona. Nosotros somos sus hermanos de confianza, nosotros somos sus confidentes espirituales y usted debe darse cuenta y abrir muy bien los ojos, mi querido hermano del alma, porque muchas personas ven y se han dado cuenta que vendrán pestes, escúcheme bien lo que le voy a decir, vendrán pestes que no van a ser curados por la ciencia médica, vendrá más pobreza, más desilusión, llegará el hambre y el dinero cada día se verá más escaso. Todo esto lo hemos visto a través de los astros, todo esto lo hemos visto a través de las transportaciones espirituales que realizamos en horas de la noche, pero no queremos que ustedes se preocupen. Lo que queremos es invitarlos a reflexionar. Con estas palabras no estoy haciendo de que usted ahorita no pueda estar bien o que no pueda dormir o que no pueda sentirse tranquilo o tranquila. No. Yo lo que quiero es que usted aprenda y sea invitado a reflexionar, a pensar positivamente, porque se aproximan épocas y hechos terribles. Pero como científicos y estudiosos y personas dedicadas a la investigación, ya hemos logrado la creación de muchas protecciones espirituales. Hemos tenido en nuestro centro de orientación secretos esotéricos que le van a ayudar a usted a servir para protegerse de todo mal y peligro y que a la vez nos van a brindar suerte positiva, buena suerte, buena salud, buenas alternativas de vida. 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Y por eso quiero que escuchemos testimonios de miles de hermanos, porque todos los días estamos dispuestos a acompañarlos, todos los días estamos dispuestos a tenderles nuestra mano amiga. Sabemos que existen problemas, sabemos que existen dificultades. Pero quiero que escuchen ustedes, mis queridos hermanos del alma, este testimonio de voz.
1: Este testimonio da fe de nuestra experiencia.
2: Bueno, yo recomiendo a las personas para que aquí acudan con la hermano, ¿verdad? Yo tengo un problema y yo acudí con ellos, llamé y ellos me dijeron qué es lo que tenía. Entonces pues yo acudí con ellos y ellos me curaron, ¿verdad? Entonces yo recomiendo a todas las personas para que acudan con ellos y ellos nos quitan los males que tengamos, ¿verdad? Y es cierto, no son mentiras de lo que ellos les dicen. es pura verdad. Entonces pues yo sané y les doy gracias a mi Padre Dios y a ellos que los puso en mi camino, ¿verdad? Para que yo me salvara, ¿verdad? Y pues yo a toda la gente les digo que acudan con ellos y ellos los salvan.
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0: Hoy estamos con todos ustedes, mis queridos hermanos, mis queridos oyentes. Entramos a sus hogares para saludarles, para desearles lo mejor de lo mejor, brindarles un abrazo a la distancia y decirles que como hijos de nuestro Padre Celestial, hecho hombre, que vivió y murió por nosotros, queremos saludarles y les estamos reiterando nuestra invitación para que nos visiten, para que nos consulten personalmente, porque lo que queremos es que usted encuentre en nosotros la tabla de la salvación. Yo quiero ayudarles a solucionar todos sus problemas. Muchos hermanos albergan en sus mentes un sinnúmero de preguntas sobre los mágicos y poderosos alcances de la parapsicología, del mentalismo. Muchos de ustedes nos hacen muchas preguntas. Muchos de ustedes dicen, pero hermano, ¿cómo va a poder usted sacarme adelante? ¿Cómo va a hacer usted para que mi esposo o mi esposa vuelva a ser el mismo de antes? Tengo elementos, fórmulas especiales para lograr que su pareja vuelva a ser como antes. Tengo elementos especiales y quiero que usted me visite porque yo, a través del poder, le doblego su pareja, se lo ligo, se lo regreso y se lo entrego totalmente dominado. Así que si usted está escuchando este programa y quiere que yo le ayude, quiere que yo le entregue, vuelvo y le repito, a su pareja obligado, humillado, arrodillado, haciendo lo que usted quiere, comiendo de su mano, debe comunicarse conmigo ya, apartar la cita y apartar la consulta conmigo. 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Fecha de nacimiento, es tan amable.
4: Es el 13 de noviembre.
0: Sí.
4: De 1984.
0: Del año 84, pero esta fecha no es suya.
4: No, es la de mi hijo.
0: Su hijo de 7 meses para acá ha venido cambiando con usted. Ya no es el mismo muchacho de antes, ¿verdad?
4: Sí, así es.
0: Usted me llama porque tiene una leve sospecha. Y la sospecha que usted tiene es completamente cierta. La mujer lo maneja, la mujer no deja que los visite. La mujer, mejor dicho, hace con su hijo lo que ella quiere.
4: Así es.
0: Hermana, usted me llama primero porque escucha el programa, pero usted tiene un deseo muy grande. Usted lo que quiere es que su hijo vuelva a ser el mismo de antes, ¿verdad?
4: Así es, quiero que sea el mismo de antes.
0: Vamos a lograrlo porque yo en la fecha de nacimiento veo que esa mujer es mala. Esa mujer tiene malas intenciones con su hijo. Debe visitarme pasado mañana. ¿Tiene usted alguna fotografía de cuerpo entero de su hijo?
4: Sí.
0: Necesito que me lleve un pañuelo blanco, una prenda de vestir de su hijo y agua bendita.
4: ¿Agua bendita?
0: Sí.
4: Ok.
0: ¿Para cuándo nos puede visitar?
4: Mañana.
0: Para mañana tenemos un cupo a las 3 de la tarde. No se vaya a olvidar de lo que le pedí, por favor. Y a las 3 de la tarde mañana la esperamos en nuestro centro espiritual.
4: Ok.
0: Gracias, hermanita, por confiar en nosotros y gracias por participar del programa.
4: No, gracias a usted por ayudarme.
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0: Le repito de esta manera, invito a todas las personas a que en este preciso momento están escuchando este programa. ¿Por qué? Porque nuestro Padre Celestial, porque nuestro Dios nos ha encomendado esa labor de colaborar, de ayudarle al necesitado. Por eso, querido oyente, cuando usted nos visite, se va a dar cuenta que verdaderamente va a encontrar a ese hermano, a ese amigo, a esa persona que le va a tender esa mano. Esa mano no se la vamos a tender por tendérsela, ni ese saludo con fraternidad, no. Se la vamos a entender, se la vamos a dar, mi querido hermano del alma, con sinceridad, con honestidad, a la misma persona que le va a ayudar en ese problema que le agobia, que le preocupa, que le angustia. Usted lo va a ver, usted se va a dar cuenta que nosotros estamos dispuestos a ayudarle. Por eso, si usted padece alguna enfermedad o atraviesa algún problema sentimental, moral o espiritual, si usted, mi querido oyente, nunca ha sido feliz en la vida, siempre ha tenido enemigos ocultos, si usted no ha tenido suerte en amor y fracasa, si tiene problemas de alcoholismo, si usted tiene algún familiar con problemas de droga, si tiene algún familiar con problemas económicos, con problemas espirituales, de drogadicción, como le dije anteriormente, si ve que su hijo, que su hija, o usted mismo mete la cabeza y siempre le va mal, hermano, visítenos para nosotros poder quitarle y ayudarle con ese problema, con ese obstáculo, para nosotros poderle entregar el pasaporte del éxito, el pasaporte de la verdadera felicidad, para poderle guiar por ese camino del triunfo, de la prosperidad, del éxito. ¿Cuántas personas en este momento no tienen éxito, no tienen triunfo? ¿Cuántas personas les ha ido mal? Vuelvo y le repito, visítenos para poderle ayudar, para poderle decir, por aquí de usted debe de transitar. Para que usted, mi querido hermano, en menos de 72 horas vea resultados positivos. Por eso invito al desesperado, al confundido, al abatido, a la persona sin suerte, aquel que mucho tiempo atrás tuvo muy buena suerte. Mire, cuántas personas nos han llegado y me dicen, hermano, ¿cómo le parece que hace 3 años a mí me iba bien? Abrí un changarrito, me fue de maravilla, o yo vendía ropa, me iba muy bien. ¿Cuántas personas anteriormente en su trabajo o en el amor? ¿Cuántas personas en el amor les ha ido muy bien, pero de la noche a la mañana hoy día la suerte le ha cambiado? Hoy en día no cuenta ni con ese bonito hogar, ni con buena estabilidad económica, se encuentra completamente fracasado, desesperado, y por eso, hermano, debe abrir los ojos. Al mismo tiempo, le hago un llamado a las personas que no quieren fracasar en sus negocios, que cuentan con dinero, pero les da miedo el fracaso. Visíteme también para poderle indicar cuándo y en qué momento debe usted invertir su dinero para que sea una persona de éxito, de triunfo. Mire, se lo digo porque mucha gente en este momento, así como fracasa, también están bien. Hay personas que tienen una estabilidad bonita en el hogar. Bueno, hermano, debe proteger esa estabilidad. No se olvide que hay gente inescrupulosa a su alrededor. Hay gente que goza con el dolor de los demás. Hay gente que goza porque a usted le está yendo mal, porque a usted lo dejó la esposa o porque su esposo se alejó. Mire, hay mujeres malas. Hay personas que no están sino pendiente de qué hogar es bonito para meterse en ese hogar, para perjudicar esa casa, para llevarse al esposo, para perjudicarle a sus hijos. No deje que esto pase. Por eso le repito, en este momento estamos ayudándole. Hay un dicho que dice, asegura tu futuro uniéndote al grupo de los triunfadores, al grupo de las personas que verdaderamente quieren triunfar en la vida. Y si usted quiere triunfar, y si usted quiere dejar atrás las adversidades, los problemas, hermano, yo lo invito. Venga a nuestro consultorio, venga donde nosotros, somos un grupo de profesionales. Con este don contamos personas como nosotros para hacerle el bien a la humanidad, porque somos prodigios, porque somos alternativos, porque hemos ayudado a muchas personas y porque nuestra mente está adiestrada y dotada con mucho poder espiritual para ayudarle a cualquier persona en cualquier problema. Esto es como el que nace para pintar, como el que nace para ser poeta, para ser músico, para ser futbolista. Hay personas que nacen para ser futbolistas, no se hacen en una escuela, no. Aquí en México vemos hombres que han nacido para ser futbolistas y no han ido a ninguna escuela o no les han enseñado a jugar fútbol. Nacen con ese don, hermano, así mismo hemos nacido nosotros con ese don de poderle ayudar a la humanidad. Pero eso, cuando usted nos visite, se va a dar cuenta de que nosotros hemos nacido con el don de ayudar, que nosotros somos un grupo humilde, un centro de atención. Usted se va a dar cuenta que nosotros le vamos a hablar siempre con la verdad, con la sinceridad, con honestidad, le vamos a hablar siempre con el corazón en la mano. Tengo una llamada, tengo una comunicación, vamos a darle cabida. ¿No sé cuánto me escucha?
4: Ya tengo varios meses de estar escuchando.
0: ¿Qué le parece nuestro programa?
4: Pues por eso le hablo, porque sí me parece bien.
0: Ah, bueno. Regáleme la fecha de nacimiento, es amable.
4: 8 de noviembre del 69.
0: 8 de noviembre del 69. Dígame la verdad y la sinceridad, ¿por qué tanta desconfianza en su pareja?
4: Porque últimamente ya tengo varios meses de estar desconfiando de él.
0: ¿Tiene bastante desconfianza en su pareja? ¿Su pareja ha cambiado con usted?
4: Demasiado.
0: ¿Su pareja ya no es el mismo de antes?
4: No.
0: ¿Su pareja ya no la consiente, como se dice, ya no la apapacha como antes, ya no es el mismo de antes, ha cambiado mucho con usted? Y usted quisiera saber la verdad, quisiera saber si es que la ha engañado, si es que él anda con otra mujer, porque su esposo ha cambiado demasiado.
4: Ajá.
0: ¿Es verdad o no?
4: Sí.
0: ¿Usted no tiene la fecha clara de su esposo?
4: Señor, es del 11 de noviembre.
0: 11 de noviembre.
4: Del 66.
0: Del 66. ¿Nunca le habló de una novia o de una persona que él tuvo antes de conocerla a usted?
4: Sí.
0: ¿Sí le comentó?
4: Sí.
0: ¿Y sí le dijo que esa persona que lo quería como para él, como para ella? ¿No le dijo que esa persona hasta muchas veces le decía y como que lo obligaba a estar con él, a estar con ella, perdón?
4: Sí.
0: ¿Sí le comentó?
4: Uh-huh.
0: ¿Y le dijo que esa persona le juró, no le dijo, esto creo que no, le juró que él no iba a ser feliz con ninguna otra mujer?
4: Sí.
0: ¿Eso se lo comentó?
4: Uh-huh.
0: Pues esta mujer ha completado su cometido, lo ha hecho, esta mujer a su esposo lo tiene trabajado.
4: Ajá.
0: A su esposo lo tiene trabajado. Si su esposo se ha llegado a meter con otra mujer, es por el mismo daño que le han hecho a su esposo. No es porque su esposo haya querido, sino que su esposo está dañado. A usted y a su esposo, más que todo a él, lo tienen trabajado para que no le vaya bien, para que no prospere y para que sea desdichado en el campo del amor. Por eso su esposo empezó muy bien la relación con usted, pero de un tiempo para acá ha cambiado. Ya no es el mismo de antes, porque ha tenido un daño, ha tenido una maldad, y es por esta mujer que su esposo le comentó, ¿yo? ¿Usted quisiera que su esposo fuera a ser...?
4: ¿Me lo puede decir por el medio de la radio? Porque es que estoy ocupada, me están hablando.
0: Bueno, sí, entonces cuelgue y yo le digo por medio de la radio.
4: Ok, gracias.
0: Bueno, hermana, a usted. Yo le digo, visíteme lo más pronto posible. Su esposo está dañado, a su esposo le hicieron un mal, pero fue esta mujer... una mujer que él tuvo antes de tenerla a usted. Usted ya sabe de qué le estoy hablando. Entonces, si me puede visitar esta misma semana, hágalo, tráigame una fotografía de su esposo, y aquí tengo la fecha de nacimiento, 11 de noviembre del año 66, tráigame una fotografía de él que la necesito, y un litro o medio litro de agua bendita. Voy a necesitar medio litro de agua bendita para hacerle una liberación a su esposo, hacerle una protección a su hogar, y su esposo vuelve a ser el mismo que era antes. Gracias por haberse comunicado con nosotros. Que mi Dios me la bendiga. Y prácticamente estamos llegando al final de nuestro programa. ¿Sufre usted por una pena de amor? Lamentablemente lo han engañado, lo han traicionado. En el peor de los casos, lo han abandonado, lo han dejado. ¿Es usted de aquellas personas que da tres pasos para adelante y seis para atrás? 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Llegamos a la parte final de nuestro programa. Muchas gracias por escucharnos. Gracias por la atención prestada, me despido. Les deseo desde aquí, desde la radio, paz, amor y mucha felicidad.
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0: Amados hermanos, querida familia, espero se encuentren muy bien a través de estos micrófonos que nos sirven de punto para establecer la comunicación con todos ustedes. Quiero saludarles, quiero abrazarles fraternalmente a la distancia. Quiero decirles que aquí cuentan con un amigo sincero. Me doy cuenta de lo que está pasando. Lamentablemente las personas están desesperadas, no saben qué hacer. Hay gente que sufre depresión, ansiedad. Estamos viendo que hay gente que sufre depresión, ansiedad, porque muchas personas salen a la calle y no saben qué va a pasar, no saben qué va a suceder. Mucha gente sale a la calle y no sabe en qué va a parar su situación. Hay otros hermanos que han invertido dinero, han querido cambiar su estatus migratorio, pero no lo pueden hacer o lamentablemente no han tenido buena suerte. 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Y así continuamos con nuestro programa. Programa de preguntas y respuestas. Bienvenido, bienvenida. Cuénteme, ¿hace cuánto escucha nuestro programa en esta radio?
4: La primera vez.
0: Ah, la primera vez.
4: Sí.
0: Regáleme la fecha de su nacimiento.
4: Es el 7 de octubre del 79.
0: 7 de octubre del 79.
4: Uh-huh.
0: Ah, bueno. ¿Con quién vive usted en este momento?
4: Mi esposo y mis tres hijos.
0: Tres hijos y su esposo. ¿Su esposo dónde está en este instante?
4: Trabajando.
0: Trabajando. Sí. Le voy a decir algo, mire, 7 de octubre del 79.
4: Sí.
0: Hay como mucha desesperanza, como mucha desilusión. Usted como la señorita que me acabo de llamar vive como también como, perdóneme que se le, que le diga de esta manera, pero en este momento vive como con una mano adelante y una atrás, ¿no?
4: Sí.
0: Tuvieron épocas buenas, ¿verdad?
4: Así es, sí.
0: Tuvieron unas épocas muy buenas. Lamentablemente, usted tiene gente alrededor que le habla muy bonito por delante, pero por detrás hablan muy mal de ustedes, ¿oyó?
4: Uh-huh.
0: Y lamentablemente veo que esto ha sucedido y ha pasado con usted. Y esto hace de que el dinero no le rinda, que el dinero no le abunde y que su suerte haya cambiado.
4: Sí.
0: Porque la suerte suya y la suerte de su familia y de su esposo cambiaron de la noche a la mañana.
4: Sí, sí.
0: Su esposo estaba muy bien económicamente, pero lamentablemente, perdóneme la redundancia, lo corrieron del trabajo,
4: ajá,
0: lo sacaron del trabajo y de ahí para acá ha empezado a ustedes, como se dice, el sufrimiento económico.
4: Sí.
0: ¿Es verdad?
4: Sí, sí.
0: ¿Qué les ha tocado hacer o qué gastos les ha tocado recortar? Cuénteme.
4: No, pues económicamente nos va mal, nos falta bastantito el dinero.
0: Sí.
4: Por decir, nos va bien y de repente otra vez nos va mal y así.
0: Y esto es creado, ¿sabe por qué? Por envidia.
4: Envidia.
0: Claro, cuando ustedes estaban bien, tenían gente que los visitaba, que iban a su casa, que salían, que la pasaban muy bien. Pero esta gente ahorita poco a poco se ha ido alejando.
4: Sí.
0: ¿Es verdad o no?
4: Sí, sí, es verdad.
0: Y dentro de esa gente que se ha ido alejando están las personas envidiosas.
4: Ay.
0: Entonces, a ustedes los envidiaron y al desearles a ustedes mal, esto se ha llenado de energía negativa en su casa.
4: Uh-huh.
0: Y por eso es que a ustedes de la noche a la mañana les cambió la suerte.
4: Okay.
0: ¿Estamos de acuerdo?
4: Sí.
0: Ya me entendió lo que le dije, ¿no?
4: Sí, sí.
0: ¿Alguna otra pregunta que me quiera hacer?
4: No, ninguna.
0: ¿Con satisfecha?
4: Sí, sí.
0: Bueno, perfecto. Gracias, hermanita.
4: Gracias.
0: Bueno, gracias a usted. Hasta por luego, haberse comunicado. Bye. Que esté muy bien.
4: Sí, gracias, bye.
6: Bueno, así ayudamos, así orientamos a todas las personas que nos llaman, que se comunican conmigo. 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Y este programa es un programa de preguntas y respuestas, donde ya tenemos un oyente en el 915-910-2728. Bienvenida, hermana. Fecha de nacimiento es tan amable.
7: 3 de julio de 1954.
0: Del año 54, hermanita.
7: Uh-huh.
0: Re bueno, respíreme por la nariz, por favor, y bótelo por la boca. Hagamos un puente telepático. Y bótelo por la boca, por favor. Eso, hágalo 3 veces, nuevamente vuelva y hágalo. Y vuelva y bote eso, y vuelva y hágalo por última vez, y vuelva y bote el aire. Eso, hermanita. 3 de julio del año 54,
7: uh-huh.
0: Regáleme un numerito del 1 nomás, del 1 al 22.
7: ¿Del 1 al 22?
0: Sí, señora.
7: ¿El 16?
0: El 16. Lamentablemente ustedes viven en su casa como si vivieran perros y gatos. Tienen unos vecinos que no les conviene para nada.
7: Y hay unos vecinos ahí muy envidiosos.
0: Uy, tienen unos vecinos, hermanita, que no se fijan sino en lo que ustedes hacen y no hacen.
7: Ajá.
0: Para estar criticándolos, para estar hablando mal de ustedes.
7: Ajá.
0: Yo veo que usted es una persona que da 3 pasos para adelante.
7: Y 2 para atrás.
0: Y 2 para atrás. Pero veo que los hijos también, hermana, no levantan cabeza.
7: Sí.
0: Así como está usted, sus hijos también.
7: Ajá.
0: A ustedes les han tirado algo, hermanita, y eso es por eso que no levantan cabeza.
7: Ajá.
0: A ustedes les tiraron una sal. Pero no sal de comer, ¿no?
7: Uh-huh.
0: Porque cuando yo digo sal, la gente piensa, pero es sal de comer.
7: Sí,
0: no. No, esto no es sal de comer, hermana.
7: Ajá.
0: Ajá. Esto es una sal que la gente la prepara, esto se utiliza con la sal, pero del mar, se utiliza con algo del cementerio, o sea, del panteón.
7: Ajá.
0: Esto lo mezclan, esto le hacen un preparativo, una sal especial.
7: Ajá.
0: Pero se llama sal porque cuando una persona dice, me está yendo mal, dice, me estoy salado.
7: Sí,
0: entonces,
7: exacto.
0: Por eso se llama sal.
7: Ajá.
0: Pero en sí no es sal como la gente piensa que es la sal de comer, no.
7: Ajá.
0: A ustedes les han tirado, hermanita, vuelvo y le repito, les han tirado una maldad, les han tirado un daño.
7: Ajá.
0: Y es por eso que ustedes no levantan cabeza.
7: Ah.
0: Es por eso que ustedes no pueden salir adelante. ¿Su hija tiene algún compromiso o tiene alguna pareja?
7: Sí, pues está casada, lo que pasa que tiene problemas con su esposo.
0: ¿Y cree que esto es natural?
7: Tiene otra persona, ¿verdad?, viviendo con él.
0: Esto es buscado.
7: Ajá.
0: Esto es buscado por una tercera persona.
7: Ajá.
0: Esto es buscado, esto no es natural.
7: Ande.
0: Y estos problemas se han venido suscitando, hermana, y esto usted la tiene desesperada.
7: Sí, pues sí, más que nada eso es lo que a mí me tiene desesperada, el problema de ella.
0: Exacto, usted la tiene desesperada y angustiada, el problema de su hija.
7: Sí.
0: Y usted quisiera, hermana, ayudarle, colaborarle.
7: Uh-huh.
0: Le voy a recomendar que nos visite. Ustedes han sido víctimas de daño, de maldad.
7: Ajá.
0: Le voy a mostrar quién es la persona que los tiene así.
7: Sí.
0: Se lo voy a mostrar, porque esa es la misión y esa es la labor que venimos a desempeñar. Mostrar, desenmascarar a la gente envidiosa.
7: Sí.
0: A la gente perversa, a la gente que quiere hacerle daño a los demás, ¿para qué? ¿Para qué? Para que se sepan cuidar.
7: Ah,
0: ¿estamos de acuerdo?
7: Sí.
0: ¿Algo más que me quiera preguntar?
7: Pues no, nada más, o sea, ¿dónde los puedo consultar?
0: Terminamos la comunicación y voy a dar la dirección.
7: Ajá.
0: Tenga listo lápiz y papel.
7: Ah, bueno.
0: Bueno, mi hermana, que mi Dios me la bendiga.
7: Gracias, muy amable.
0: Bueno, hermanita, para servirle, feliz día.
7: Adiós.
0: Y nuestro programa es un programa de preguntas y respuestas. Quiero desde aquí, desde la radio, indicarle por qué su hogar de la noche a la mañana se viene destruyendo. ¿Por qué su esposa ha cambiado tanto con usted después de ser una formidable pareja? ¿Por qué sus hijos han cambiado? ¿Por qué de la noche a la mañana su hogar se ha destruido? A muchos de ustedes les pasa, entran gentes inescrupulosas a su casa que solo le desean el mal, que solo quieren verlo destruido, provocando el caos a familias enteras. Y no solamente aquí en la Unión Americana, eso también se ve en nuestros países, ¿verdad? Hoy es un día donde la tristeza, la desilusión, la desesperanza ha quedado atrás, ha quedado a un lado. Aquí estoy, mis queridos hermanos del alma, siempre ayudando, siempre orientando. Así digo todos los días. 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Y como siempre, oyente en línea, fecha de nacimiento, ¿es para usted o me quiere preguntar por alguien?
8: Quiero consultar a una tía, hermano.
0: ¿A una tía suya?
8: Sí.
0: ¿Y tiene la fecha de ella?
8: Sí, es del 16 de julio del 88.
0: 16 de julio, ¿de qué año?
8: 1988.
0: Le voy a decir algo, pero ¿sí? Yo estaré entrando ya como en un distanciamiento, como en una separación.
8: Okay.
0: Pero todo viene por parte de su tía, no por parte de él.
8: Eso es lo que le quería saber,
0: su
8: si
0: tía
8: tiene... tenía alguna culpa.
0: No,
8: o...
0: no, su tía tiene como un rencor hacia él. Le voy a decir algo, lo que pasa es que muchas veces los problemas de la gente los toman muy personales y no le cuentan a nadie. ¿Perfecto? Uh-huh.
8: Sí.
0: Pero ella tiene un rencor muy grande hacia él y ella es la que le ha manifestado a su tío que se dejen, que ya no hay nada, mejor dicho.
8: Uh-huh.
0: ¿Estamos de acuerdo?
8: Sí.
0: ¿Y usted quisiera que ellos se separaran?
8: No, no, no quiero que se separen, además de que me comentaba mi tío de que le dice que ya no lo quiere, que ¿no? De ratitos está bien con él y de ratitos le dice que ya no lo quiere.
0: Ella tiene un rencor bastante grande hacia él, perdóneme la redundancia. O sea, estos temas ya son muy personales, estos temas ya son muy de ellos.
8: Okay.
0: Entonces,
8: ¿y no les hicieron algún daño o algo, una persona?
0: Mire, yo aquí con lo que estoy viendo en la fecha de nacimiento de ella, usted me dio la de ella, ¿no?
8: Sí, la de ella.
0: No, aquí yo no veo ningún, no veo nada malo.
8: Nada.
0: No, yo aquí no veo nada malo.
8: ¿Y le puedo dar la de mi tío?
0: Démela con mucho gusto.
8: 4 de diciembre de 1983.
0: Del año 83. Bueno, aquí ya tengo las dos fechas de nacimiento. No, yo no le hicieron nada malo, hermana. Sí le digo que ya no quiere tener nada con su tío. Y la separación va. La separación se va a dar, según lo que yo veo aquí.
8: Uh-huh.
0: Deben, pues usted los apoya mucho a ellos y los quiere. Y por eso me ha llamado, porque usted los quiere. Si no los quisiera, usted dejaría que se separaran, ¿verdad?
8: No, pues no, porque tienen una niña.
0: Claro.
8: Tienen una niña de 3 años.
0: Podemos evitar... Podemos evitar esa separación si usted me lleva a mi consultorio 2 fotografías, o sea, una de él y una de ella.
8: Ok.
0: Y me lleva agua bendita y 3 limones verdes partidos en cruz.
8: 3 limones verdes partidos en cruz.
0: 3 limones verdes partidos en cruz.
8: Ok.
0: Agua bendita y la fotografía de cada uno de ellos.
8: Mm.
0: Yo necesito esto primero para hacer un estudio más a fondo.
8: Sí.
0: ¿Me entiende lo que le digo? Yo necesito hacer un estudio mucho más a fondo, pero en nuestro consultorio, en nuestra mesa de trabajo, delante suyo. Si hay alguien que la quiera acompañar de su familia, que la acompañe.
8: Sí, sería mi mamá.
0: Bueno, dígale a su mamá que la acompañe y con mucho gusto le vamos a hacer un estudio más a fondo y nos vamos a dar cuenta en sí qué es lo que está sucediendo bien, ¿sí?
8: Ok. Gracias, hermano.
0: Gracias a usted. La esperamos en nuestro consultorio. ¿Cuántas personas viven en este momento desesperados? ¿Cuántos hombres y cuántas mujeres, mis queridos oyentes del alma, viven en este instante con una mano adelante y con una mano atrás sin saber qué hacer? Yo le digo, el daño y la maldad existe, la brujería existe, hay brujos, hay hechiceros, hay personas que no les importa recurrir a lo que sea con tal de dañar a una persona. Mire, hemos visto cantidades de daños, maldades, brujerías, entoncamientos. Hemos visto cómo a una persona se le da una toma. Y mucha gente llega a nuestro consultorio y nos dice, hermano, ¿pero en qué momento me dieron a mí eso a tomar? Eso es muy fácil, hermano, se lo dan en una bebida oscura que usted no se da ni cuenta en qué momento se lo dan. Si su vida vive de fracaso en fracaso... Si usted tiene problemas en su hogar, si usted ve que la suerte se le ha ido, si usted anda mal en el campo del amor, si usted no tiene éxito en lo que emprende, si usted ve que su salud se va deteriorando, si usted ve que sus hijos han cambiado con usted, nosotros a través de los beneficios y los elementos de apoyo le vamos a ayudar. A través de nuestros conocimientos, nosotros como mentalistas le vamos a decir cómo usted puede actuar, cómo usted debe vivir para que tenga estabilidad en todo. Porque hay gente que trabaja día, noche, trabaja, y perdóneme que le diga esta expresión, pero le pone la espalda al sol, trabajan como un burro y nunca ve los resultados de sus actividades, nunca ve el fruto de su trabajo, porque es más lo que trabaja que lo que consigue. Muchas veces el dinero se le vuelve esquivo, el dinero no le rinde, no le alcanza. Mucha gente no sabe por qué pasa esto, mucha gente no sabe por qué sucede esto. Mucha gente dice, pero ¿qué es lo que pasa, hermano, en mi vida? Si yo no le hago mal a nadie, si yo soy una persona buena, si yo soy una persona que verdaderamente no sé por qué me pasan estas cosas. Hermano, amigo, a usted lo pueden estar trabajando a sus espaldas. Encienden altares negros, hacen misas, ritualizaciones satánicas. Así como existe el bien, existe el mal, como existe el día, existe la noche, y así sucesivamente. Así como nosotros le hacemos invocación a los ángeles, a los arcángeles, a los seres de luz, porque nosotros trabajamos por medio de oración, nosotros trabajamos por medio de seres de luz, nosotros trabajamos con la magia blanca. Y al trabajar con magia blanca, trabajamos con espíritus buenos. Por eso a diario quiero que usted, mi querido hermano del alma, se comunique con nosotros. 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Fecha de nacimiento, es tan amable.
9: 13 de julio del 84.
10: ¿Con quién vive usted en este momento?
9: Con mis papás.
10: ¿Y quién más?
9: Solo mis dos papás, nada más.
10: 13 de julio del año 84. ¿Hace cuánto nos está escuchando, hermano?
9: Hace poco tiempo, unos 5 meses.
10: 5 meses. ¿Me va a decir con la verdad lo que le voy a preguntar? Porque estoy analizando y viendo la fecha de su nacimiento y el timbre de su voz. Pero me doy cuenta, mi querido amigo del alma, de que hay una persona que no lo ha querido ver feliz a usted en el amor, ¿oyó?
9: Ajá.
10: Hay una mujer aquí que no lo quiere ver feliz, que no lo quiere ver triunfar con nadie. Cada vez que usted se enamora de una chava o cada vez que usted va como a enfrentar a alguna mujer o algo, siente timidez.
9: Sí.
10: Siente que todo va de para atrás. No se siente bien al frente de una persona. Usted siente timidez. Siente como inseguridad, ¿verdad?
9: Así es.
10: ¿Sí le pasa o no le pasa?
9: Sí, sí me pasa. De hecho, me siento también así como que cada mañana cansado y todo eso.
10: Se siente cansado y agotado, ¿verdad?
9: Ajá, sí.
10: Perfecto, mi hermano. ¿Usted me puede visitar el día de mañana en la fundación?
9: Sí, como a las mediodía.
10: Perfecto, porque yo le veo, mi querido amigo del alma, 13 de julio del año 84, energías negativas, gente mala, gente perversa a su alrededor, pero le hablo de una mujer.
9: Así es.
10: Creo que usted ya sabe de qué le estoy hablando.
9: Pues a lo mejor sí.
10: Porque hay una mujer que no lo quiere ver feliz con nadie. Por eso es que usted muchas veces siente inseguridad.
9: Sí.
10: Por eso usted se siente muchas veces inseguro frente a una mujer, frente a una dama. Y por eso a usted, mi querido amigo del alma, le está yendo mal en el campo del amor, en el campo sentimental.
9: Sí.
10: Lo que me dijo también, que siente un cansancio, un agotamiento de repente. Siente también muchas veces ganas de no hacer nada. Mire, un muchacho tan joven, porque usted nació en el 84, usted está muy joven.
9: No.
10: Y mire, ya está sufriendo en el amor, ya está sufriendo inseguridad, ya está sufriendo, imagínese, cosas negativas. Entonces, ¿qué podemos esperar cuando una persona llegue a los 40? Debe de curarse de una vez.
9: Así es.
10: ¿Qué más siente usted? ¿O le he dicho todo lo que necesitaba saber? Dígame la verdad.
9: Sí, de hecho, a lo mejor mañana me echo una vueltecita por ahí y consultaría mejor más personal.
10: Perfecto, hermano. Dígame algo, caballero, ¿le hemos analizado y le hemos dicho la verdad o le hemos mentido en cualquier momento?
9: No, está todo bien, todo es verdad.
10: Todo es verdad.
9: Ajá.
10: Hermanito, yo le agradezco mucho su llamada.
9: Gracias.
10: Para mañana le apartamos la cita, la consulta, que mi Dios me lo bendiga.
9: Ok, gracias.
10: Bueno, hermano, gracias a usted por comunicarse.
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0: 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Sabemos que la humanidad se encuentra sufriendo a consecuencia de enfermedades desconocidas para el hombre, desconocidas para la ciencia. a través del conocimiento que nuestro Padre Celestial nos ha otorgado, le enseñamos cómo cualquier persona puede superarse en la vida, cómo cualquier persona puede salvarse del peligro, desterrando, erradicando la maldad, erradicando y sacando de su entorno familiar, espiritual y laboral la envidia de muchos seres malvados que lo único que quieren es verlo a usted totalmente acabado, destruido y sin esperanza alguna. Muchas personas nos preguntan cómo atraer, cómo conservar la felicidad, cómo tener éxito en la vida, cómo puedo hacer para que me vaya bien en el campo sentimental. Hermano, ¿cómo me puedo proteger de esa envidia que usted tanto habla, de las malas influencias? ¿Cuál es el método más eficaz para evitar los problemas conyugales, evitar el divorcio, la separación? ¿Cómo puedo atraer y dominar a esa persona que tanto quiero y tanto amo? ¿Cuál sería el camino para tener éxito en la vida? ¿Cómo convertir la pobreza en riqueza y lograr una estabilidad en materia de salud? ¿Y cómo puedo conservar mi trabajo? ¿Cómo puedo salir hacia adelante? Es muy fácil. 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Acuérdese, no se olvide, mi hermano, que a través de los 56 arcanos menores podremos decirle tantas cosas que le vienen pasando en su vida. Quiero que seamos testigos de miles de hermanos, de miles de amigas que siguen visitando nuestra casa consultorio y han depositado en nosotros esa tabla de la salvación, han depositado en nosotros esa fe infinita. Así que quiero que seamos testigos de más testimonios de fe.
11: Yo le vengo a dar las gracias porque pues me sentí muy bien, como yo venía muy grave, pues hasta ahorita me he sentido pues bien tranquila, no me sentía yo así, sentía un embaramiento viendo en mi pecho y ya gracias a Dios desde que vine aquí con usted yo sentí luego que se me quitó eso, que yo sentía en el estómago una inflamación, un dolor. Me dolían mucho mis pies y antes de que estaba opinando con usted, gracias a Dios, han dado muy bien. Y le doy gracias a Dios que nos lo puso en el camino.
0: Otro amigo más que vino y comprobó los grandes poderes y las ayudas efectivas que estamos realizando. Hermano, ¿cuál era el problema por el cual usted nos visitó? ¿Qué era lo que sucedía en su vida?
12: Pues estaba perdiendo todo. Perdí la camioneta, perdí la casa. Pues yo creo que no, ya ni me acuerdo, ya tengo mucho tiempo, como unos 26 años yo creo, 20 y tantos, desde que empecé a tener conocimientos, así me ha pasado. No, pues llegaba con mi dinero y llegaba y pues no sabía ni en qué lo gastaba, o sea, pues era raro que no sabía ni qué, o sea, por qué, o sea, yo hacía cuentas y dije no, pero llegaba a la casa y ya se acaba el dinero.
0: Ya que retiramos esa sal, porque usted lo que estaba era embrujado, tenía un salamiento, por eso el dinero se le volvía a salir agua, ¿qué le recomienda a las personas que están atravesando la misma situación?
12: Que vengan con el maestro, él habla claro y les dice lo que es, y él los ayuda y que no le busquen, o sea, él que vengan directamente aquí con él, él puede ayudar.
0: Claro que sí, para eso estoy, para ayudar, para servir desinteresadamente. 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Así llegamos a la parte final de nuestro programa. De verdad les agradezco la atención prestada. Le agradezco sus mensajes, sus llamadas y sus palabras de aliento. Los llevo grabados en mi mente, mi corazón y mi conciencia. ¡Feliz día!
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2: Feliz domingo a todos ustedes que están escuchando La Suavecita. Hoy, como siempre, les saluda Lupita Meneses, consejera de Planes Funerales a Futuro. Les recuerdo esta mañana que es muy importante que ya no esperen más. Planeen, hagan planes en sus planes funerales a futuro, ya que todos los costos se estarán subiendo en todas las compañías, ¿ok? Ahorita a nosotros todavía le vamos a ofrecer buenos precios en los servicios, ¿verdad?, que usted elija, y tenemos buenas promociones, así es que yo estaré dando mi número de teléfono para que ya no haga más desidia de hacer algo que no importa que un día lo tendrá que hacer. ¿Y qué quiere esperar? Que cumpla más años, y entre más años, pues más le sube el precio. No le sube el precio del costo, sino los abonos de acuerdo a su edad, ¿verdad? 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Entonces, quiero que analice esto. La vida es un regalo, pero no sabemos por cuánto tiempo. Y hoy todavía tenemos la oportunidad de ser prudentes en la vida para prevenir altos costos del futuro. Nuestra vida es como la neblina que en la mañana aparece por un poco de tiempo y luego se desvanece. Así es nuestra vida. Algunas personas les llega muy pronto, sin esperarlo, ¿verdad? ¿Cuántos accidentes no hemos visto? Jóvenes, niños. Ay, no, está pasando cosas increíbles. Entonces es importante que estemos preparados, ¿verdad? Y es por eso que no debemos esperar. No debemos dejar lo importante para después, porque es algo importante. Es una inversión importante lo que usted va a hacer. Y espero que usted no sea de esas personas que tienen miedo de prepararse. ¿Por qué? Porque creen que si se preparan, algo va a suceder. No, no es así, ¿verdad? La muerte, pues nos va a llegar un día, pero no la vamos a llamar. Va a aparecer cuando Dios lo permita, ¿verdad? Así es de que hay mucha gente que eso es lo que piensa, ¿verdad? Entonces, ya no haga más tiempo. ¿Verdad? Por ejemplo, ahorita pues estamos aquí, mañana no sabemos, ¿verdad? Y al planear, pues usted va a tener esa tranquilidad de que cuando Dios lo recoja, usted ya estará preparado, ¿verdad? Y pues como yo, ¿verdad? Yo ya me preparé, ya tengo muchos, muchos años que estoy preparada y pues es algo que me da a mí mucha, mucha tranquilidad, porque yo ya sé que estoy preparada espiritualmente y que voy a dejar esa tranquilidad a los seres que yo amo, ¿verdad? Y que no tengan que pagar los costos del futuro, porque créamelo, es pesado ese día soltar 10 mil, 15 mil, hasta 20 mil dólares ese día. Y pues es triste, ¿verdad? Pues recuerde que nada nos pertenece en esta tierra y nada nos vamos a llevar tampoco. Así como llegamos, así nos iremos sin nada, ¿verdad? Y por eso le recuerdo que hay que vivir la vida cada instante con gratitud, como si fuera el último día de su vida. No espere a enfermar, ¿verdad? No espere a que ya después no tenga trabajo y menos lo pueda hacer. Ahorita, ahorita que puede, se congela y total, tanto como los abonos, son abonos cómodos, créamelo, abonos cómodos que usted podrá pagar. Y también si los hijos le pueden ayudar para pagarlo más pronto, lo puede hacer, ¿verdad? Entonces, pues ya hay que hacer eso, deje esa tranquilidad a su familia. 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Entonces, bueno, mire, le recuerdo que cuando yo le hago un plan, no quiero que se preocupe porque su dinero está protegido por la compañía más grande de Estados Unidos. Ellos van a proteger su dinero y le van a pagar a la funeraria el costo del futuro. Entonces, su plan es válido en cualquier parte. Si usted se va a vivir fuera de aquí, se podrá llevar su plan, ¿verdad? Ya le explicaré todos los detalles, ¿verdad? Para que usted sepa cómo trabajan estos programas y pues a recordarle que tenemos todo tipo de planes y ya con todo incluido, ¿verdad? Y pues le recuerdo que el más solicitado pues es el plan tradicional, ya sea de 2 días o de 1 día, y le voy a decir qué es lo que debe de incluir. ¿Y por qué digo debe? Porque he visto muchos contratos incompletos, ¿verdad? Porque los extras que son, por ejemplo, en el tradicional, que es el sacerdote, las flores, las actas, los policías, le dicen que es para que lo paguen los hijos, la familia, el día que usted muere. ¿Por qué? Porque pues quieren que paguen el costo del futuro. Bueno, pues le recuerdo que mi plan está totalmente completo, ¿verdad? Entonces, es importante que usted sepa qué preguntar, qué es lo que debe de llevar. Aquí escuché una familia el otro día que me dijeron que les dieron un precio total y estaba bastante alto. Y la persona les dijo, bueno, ¿y por qué no me mencionó el ataúd? Y le dijeron, ah, no, es que se lo tiene que venir a escoger. Pues sí, nosotros no, nosotros le vamos a incluir el ataúd, ahí tenemos fotografías de lo que le vamos a incluir, ¿ok? Entonces, ¿por qué le dicen eso? Pues para que vaya y se le vayan los ojos en los ataúdes más bonitos, más caros y todo, y todavía lo tiene que agregar al costo, ¿ok? Entonces, eso es muy importante que usted entienda. Número dos, pues son los entierros inmediatos. Y ese es para personas que no tienen a nadie de familia ya, ¿verdad? Que nomás dice que me preparen, me lleven al cementerio y ya, no quiero nada. Pero sí quiero estar enterrado. Y el otro es también el inmediato, pero ese sí tiene un servicio en el cementerio, que es muy diferente. Porque en el primero nomás van, llevan la ataúd y ellos ya se encargan de ponerlo en la tierra cuando ellos puedan. No, ya van a estar los directores ahí cuando estén en el servicio en el cementerio. Van a poner las sillas, las flores, va a estar el sacerdote, todo. Ese es inmediato, siguiéndole un viewing ahí en el cementerio, ¿ok? Fíjese cómo hay tantos detallitos que la gente no sabe, ¿verdad? Y pues el otro es la igual tradicional como el primero, todo que incluye levantar cuerpo, carroza, preparación del cuerpo, bañar, maquillar, embalsamar. Y lleva un ataúd de renta. ¿Por qué? Porque va a estar el cuerpo presente. Lleva las tarjetas, el libro, el crucifijo, si es que lo requiere. Y lleva también el llevarlo al crematorio. Lleva también una caja de cartón donde final se va a pasar a la funeraria después de del que se termine el servicio, va a estar ahí para que lo preparen para mandarlo al crematorio, ¿ok? Y también le vamos a incluir el costo del crematorio, las actas, las flores, el sacerdote o pastor o lo que usted requiera, y ahí no hay policías. ¿Por qué? Porque no va a haber procesión. Se fija, ese también se llama tradicional, pero al final es la cremación, ¿ok? Y el que próximo, pues es el, también el que es cremación directa, seguido por un servicio memorial, como si estuviera el cuerpo presente, pero en realidad van a estar las cenizas en la urna, las fotografías. Ahí en la capilla se le va a hacer todo con eso y se le pone un buque de flores, ¿verdad?, alrededor de la urna y va a ser el servicio, ¿verdad?, ahí en la capilla. Puede venir el pastor o pueden venir a darle su rosario y sus últimos óleos y lleva también tarjeta, llevarla al crematorio, lleva la caja de cartón, lleva la urna. Ya viene grabada con permisos, todo, lleva tarjetas, libro y los crucifijos que usted requiera. Y también lleva el costo del crematorio, las actas de difunción, el pastor, sacerdote, lo que usted quiera. Y ahí también, pues no hay tampoco policías porque no va a haber procesión. Y ya, pues se termina todo, ¿verdad? Pero cuando menos usted haga memoria, haga conciencia, cuando menos usted ya reunió a su familia, a sus hijos, sus nietos, ¿verdad? Porque cuando hacen la cremación directa, después viene la familia, ¿y cómo que no vas a hacer nada, ni siquiera juntar a la familia, esto? Bueno, esa se la recomiendo mucho. Cuando usted tiene nietos, hijos, créamelo, no deje esos gastos. Entonces, ¿de qué le va a servir? Y a la otra, pues es la directa. La directa, pues es muy simple. Levantan el cuerpo, la hacen el papeleo, se manda al crematorio, ya viene la caja de cartón, viene la urna y vienen las, llevarlo al crematorio, vienen las actas de difunción y el costo del crematorio. Es todo lo que lleva, no necesita más. Ya cuando estén listas las cenizas, pues le van a hablar a la familia, ¿verdad? Entonces, eso es muy importante, que vea usted las diferencias. Ay, me faltó esto, me faltó lo otro. Y quiero hacer otro comentario que me dijo una familia. Fíjese que Lupita, que viera cómo batallamos ese día. Le digo, ¿por qué? Dijo, porque no hallábamos sacerdote, tuvimos que andar buscando las flores que estaban carísimas y dónde hacerle la misa. Le digo, ¿cómo? Si nosotros nos encargamos de todo. No, acá no, acá no. Y luego, ¿qué cree? Teníamos tanta familia, que no cabíamos en la capilla y tuvimos que hasta caminar 5 cuadras y queríamos la capilla más grande y nos dijeron que no, que teníamos que pagar. Y aquí no, aquí le van a dar a escoger la capilla que usted guste, ¿ok? Y no le van a cobrar más. Lo único que sí, que si ese día usted requiere el video que le pasen fotografías de su ser querido, es un costo muy pequeño por prepararle el video y estar pasándole las fotografías y todo, ¿verdad? Son cositas muy, muy importantes, ¿verdad? Muy importantes que la familia siempre debe de saber qué es lo que envuelve todo esto, ¿verdad? 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Es importante que usted sepa qué es lo que va, lo que quiere, que lo analice, ¿verdad? El día que lo veamos, usted me puede visitar a la funeraria, yo lo puedo visitar a su casa, inclusive lo puedo ver toda la semana trabajo, cualquier hora, en la tarde, cuando salga del trabajo, y también trabajo sábados y domingos en la tarde, ¿ok? Entonces, tome todo eso en cuenta, que sí lo voy a atender yo personalmente, ¿verdad? Entonces, también, no sé si le comenté que el otro plan último fue la cremación directa, ¿verdad? Entonces, ahora le comento de la diferencia de un seguro de vida a un plan funeral. Un seguro de vida, pues lo dice el nombre, es un plan que va a pagar toda la vida. Y he visto planes de 10 mil, 15 mil, 20 mil dólares que tienen pagando 20, 30 años ya. Digo, señora, pues apenas probablemente se complete y va a seguir pague, pague, pague, pague toda la vida. Aquí no. Un plan funeral, usted lo puede pagar al contado, usted lo puede pagar en 3, 5, 7, 10 años, pero no importa cuántos años usted escoja, lo va a poder pagar antes, no hay ningún problema. Y también si usted se llegara a atrasar en sus pagos, algo que nadie tiene conmigo, usted me puede hablar y decir, ¿sabe qué, Lupita? Tuve un gasto pesado, páreme el abono este mes, 2 meses, 3 meses. ¿Qué pasó? ¿Su pago, señora Pérez? No, pues 3 meses no tengo. No, con un pago, uno, se va a restaurar. Así se atrase un año, no va a perder su plan ni va a perder el costo que yo le di. Fíjese qué fantástico, ¿verdad? Hay personas que he visto que creen que ya perdieron sus planes, bueno, al menos con nosotros, y nada, que tenían un crédito. Un crédito y en otras partes se los dan por perdido, pues no. O sea, tanto detalle que la gente no sabe, ¿verdad? Piense bien lo que está haciendo. Ahora, hay otros planes que le llaman gastos finales. Bueno, pues quiero que sepa que esos gastos finales es un seguro de vida también. ¿Qué es la diferencia del primero? Que lo de los gastos finales son cantidades muy pequeñas. Y le dicen que no le van a hacer preguntas médicas. Sí, pero cuando hable con ellos, pregúntele. ¿Qué pasa? Como no me hizo preguntas médicas y yo tenía cáncer y me morí a los 6, 7, 8 meses, ¿me lo van a pagar? No, le van a dar un porcentaje de los meses que pagó. Si usted pagó $100 por 6 meses, son $600. Pues le van a dar un 3%, le van a regresar $180. No le van a dar los 10 mil ni los 15 mil que usted compró. Son detalles que tiene que preguntar, ¿ok? Créamelo, yo ya lo investigué. Yo les llamo, todas esas compañías que salen así, yo les llamo y les digo, oiga, ¿qué pasa si esto? ¿Qué pasa si lo otro? Y ya me dice, no, es que pues si se muere le van a dar un porcentaje y no sé qué y no sé cuánto. Pues eso es importante que la gente entienda cómo trabajan. Ahora hay gente también que me dice, ay, es que tengo un seguro de $1,000,000. ¿Perdón? ¿Cuánto paga? $10. Discúlpeme, esas son aseguranzas de accidente. ¿Y adivine qué? Se tiene que morir en el accidente. Nada que se murió en el hospital o a los 10 días. No, en el accidente. Créamelo. También es importante que entienda, ¿verdad? No esté perdiendo su dinero en esos planes de accidente. Entonces es importante que investigue, ¿verdad? Que usted sepa cómo trabajan todos esos programas, ¿verdad? Entonces, si usted también es una persona que dice, es que aquí en mi trabajo me van a dar $10,000 cuando me muera. Bueno, ese dinero le van a hacer falta a su familia, no para que vaya y los dé a la funeraria. Imagínese si dura 50 años en su trabajo. ¿Cuánto le irá a costar ya un funeral? Si ahorita hay varias compañías que ya le valen los funerales hasta $20,000. Aquí en El Paso, ¿eh? Y así como está la economía, créamelo. Con nosotros usted va a tener súper, súper económico lo que yo le voy a ofrecer, ¿verdad? Así es de que es muy importante. También una persona me decía, es que yo trabajo para el gobierno y el gobierno me va a pagar todos los beneficios. Digo, señor, me acuerdo muy bien del señor Yanni. Digo, Yanni, toda la familia me compró menos el que porque él trabajaba en el gobierno. Al año me llamo y me dice, Lupita, tenía razón, me quitaron todos mis beneficios. Claro, claro, porque ya se retiró, ya no tiene beneficios. Tal vez tiene su programa de 10 mil o lo que sea, pero no tiene beneficios de funeral ni nada de eso. No, pues ven para que me hagan mi plan. Digo, ya ve, y ahora ya cumplió más años, ya le va a subir su pago. En fin, eso es muy importante que la familia entienda, ¿verdad? Cómo son todos esos programas que le ofrecen y luego quién sabe si nos quiten ya todos esos beneficios, ¿verdad? Entonces estamos ahí así con el cuidado. 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Es importante que lo tenga completo, ¿ok? Bueno. A ustedes veteranos, les voy a hablar. Ustedes, muchos creen que tienen todo. No, no, solamente tienen el terreno. Es lo único que le da el gobierno. Ahora, el terreno es para usted y su pareja. Si usted le nace un hijo enfermito, también se le van a dar un espacio. Ok, pero no le van a pagar todo. Si usted es una persona que está discapacitada, también le van a dar beneficios. Pero ¿cuándo? Al final, ya le explicaré yo cuando lo visite, le voy a dar información. Si usted fue veterano, si usted sirvió hasta el final, se retiró, va a calificar, créamelo, para que tal vez le devuelvan parte de su dinero. Y si usted también sirvió muchos años, ya yo le voy a dar información cuando yo lo vea, para que usted mismo investigue cuánto le va a tocar, pero no se lo dan para que compre ahorita, no. Hasta que pase todo el servicio. Primero lo paga y luego ya después la esposa es la que va a reclamar todo eso, ¿verdad? Entonces, es importantísimo que sepa todos los detalles de lo que envuelve planear, porque son dos cosas, el servicio funeral y después el terreno, porque el terreno, si se mueve fuera de aquí, de Estados Unidos, del Paso, lo que sea, no se va a poder llevar el terreno, pero conmigo el servicio sí se lo va a poder llevar, ¿ok? 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Entonces es importante que haga una de las, pues sí, si ya tiene una cosa, haga la otra. Entonces es importante que entienda cómo se debe de planear un plan funeral, ¿verdad? Ya sea para sus padres o para algún hermano, si usted ya tiene, comuníqueles, ¿verdad? Porque tenemos que estar todos, porque no es justo que, ay, se murió y no tenía nada, ay, ¿cómo le vamos a hacer? Ay, pues que fulano no quiso cooperar, ay, que los hermanos se pelean y todo, porque uno no quiso cooperar, porque esto, porque el otro, porque tenía la novia, el esposo, y que esto, y que el otro, y no pudieron, no quieren, se enojaron, no quieren, pues que le pague la novia al papá, y qué triste, ¿verdad? Entonces eso, todos esos detalles que la gente, lo he vivido, no se imagina, lo he vivido con la gente que he visto, ¿verdad? Entonces, no más espera. Es una inversión lo que va a hacer, no es un gasto. Una inversión, ¿ok? 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No lo van a llevar, lo van a traer. 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Y pues, acuérdese que hay que dejar esa tranquilidad a los seres que usted ama, ¿verdad? Hágase ese favor, ¿verdad?, de planear lo inevitable. Deje esa tranquilidad a los seres que usted quiere, ¿verdad? Si usted, por ejemplo, trabaja mucho, mucho, mucho, no trabajamos a veces tanto que no nos damos tiempo para planear las cosas importantes, ¿verdad? Las cosas importantes, le recuerdo, planear sus planes funerales, tener un testamento, tenerlo completo, no nomás testamento, son otras cositas que envuelve. También ahí le recomiendo yo quien se lo haga todo eso. Y porque yo trato de ayudarles todo lo que pueda en las cosas que hay que planear, ¿verdad? Entonces hay que ganarle al tiempo, ¿verdad? Si usted quiere que lo visite a su trabajo en la hora de su comida, lo puedo hacer. Los domingos en la tarde, el sábado, en la mañana, ¿verdad? Porque mucha gente pues trabajan tanto que no se dan el tiempo, no se dan el tiempo para hacer las cosas importantes, ¿verdad? 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Entonces, acuérdense que hay que vivir la vida, cada instante con una gratitud a nuestro Padre Celestial, ¿verdad? Es una bendición de que debemos estar preparados, ¿verdad? De que debemos de dejar esa protección a nuestros seres queridos. Hay gente que me dicen, no, yo no tengo nada, ni un seguro, ni nada. Bueno, cuando menos dejes los planes de funeral preparados y ya dejó una tranquilidad y ya dejó un legado moral a su familia de que usted se preparó, de que usted fue prudente en todo, ¿verdad? Así como ha trabajado tanto, ¿verdad? Bueno, pues haga lo último que tiene que hacer y le vuelvo a recordar, no porque se prepara, va a pasar algo, no. Yo ya tengo 27 años, toda mi familia con nuestros planes funerales. Y gracias a Dios aquí estoy todavía ayudándole, tratando de que la gente se prepare. Y créamelo, yo ya estoy retirada, fíjese, y sigo trabajando. ¿Por qué? Porque la gente me busca, porque quiero atender a mi gente, a que sean prudentes, a que le den esa tranquilidad a sus seres más amados, ¿sí? A hijos, ayúdenle a sus padres. Ayúdenle a sus padres porque créamelo. Es algo que a veces ellos también necesitan una ayudadita. A mamá, ahí te van $10, $20 cada mes, lo que sea, ayúdenles. Ayúdenles para que ellos también se puedan preparar. Y también les recuerdo algo muy importante. Somos la única compañía que hacemos planes a futuro hasta los 90 años. ¿Okay? He hecho planes a gente con 80, 90 años y todavía los protegemos si algo pasa, que se pague todo el funeral. ¿Ok? Lo único que no hacemos nosotros es jaspes. ¿Por qué? Porque ya las personas que van a estar a punto de partir de este mundo, pues van a necesitar la familia que prepararse con planes terminales, ¿verdad? Porque pues es porque ya no tienen remedio desafortunadamente y van a tener que planear, que pagar, perdón. Y otra cosa importante, si usted está en el hospital, si usted está enfermito, lo que sea, hágalo. Todavía lo voy a proteger, hágalo. Si apenas le detectaron algo, hágalo. No sabemos si vamos a sobrevivir. Pero lo bonito es que a los 6 meses ya estará protegido conmigo si tiene una enfermedad severa, ¿sí? Bueno, por último, mi nombre es Guadalupe Meneses. 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Ya no haga más desidia. Lo invito a que me llame, haga una cita. Si está en serio en hacer esto, llámeme, por favor. Nos podemos ver en un restaurante, nos podemos ver en un McDonald's, nos tomamos un cafecito y con gusto yo le daré toda la información que usted requiera en todos los servicios funerales. Pues Dios me los bendiga esta mañana, ¿verdad? Y pasen un día feliz con su familia y ojalá que lo haya puesto a que reflexione las cosas que yo le comento aquí en el radio, ¿verdad? Y pues que tenga un bendecido día. Dios me los bendiga.
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qué, por qué. Te permito que me hables así, que te ponga un alto. Tal parece que hasta los demás han ido notando que falta mucha comunicación entre nosotros. Hemos tenido

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Saben, tuve tantos trabajos. Fui lavaplatos, mesero y cocinero, peón y albañil, ayudante de mecánica, un mil usos cualquiera.

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